0: Hola, hola, bienvenidos. ¿Cómo les va? Así empezamos el clásico y empezamos a disfrutar de un poco de música que siempre queremos volver a escuchar, que a lo mejor tenés en el pendrive del auto cuando te subís, que a lo mejor lo tenés guardada en un playlist de Spotify, y acá llega en la radio. Así que quédate por acá, subí un poquito el volumen, me acompañan unos expertos para que esto salga perfecto, así que no puede fallar. Jaime Alfredo Núñez en voz artística, Karina Fiori y Virginia Pacetti en contenidos, Pablo Espoto, operación técnica, Marcelito Ferraro musicalizando y Javier Retorto en producción general. La música con ABBA, esta banda formada en la capital de Suecia, en Estocolmo, en 1972, por dos parejas. En realidad después iban a ser dos parejas, pero en principio eran dos productores muy grosos, Björn Ulvaeus y Benny Andersson, que reclutaron a dos cantantes, Anita Falskog y Jennifer Lindstad, y se convirtieron durante el principio de los 70 y gran parte de los 80 en una banda que convirtió el pop en un producto masivo. Tuvieron éxito a nivel mundial y pensá que lo lograron sin redes sociales, sin un desarrollo tan importante de la televisión como ahora, que hay 500 canales y podés ver televisión de todas partes, sin ningún otro recurso más que las discográficas, la difusión a través de las radios y, bueno, algo que se podía llegar a escuchar también en los boliches. Desde el año 1979 está pasando ABBA, Gimme Gimme Gimme.
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0: Este tema tiene casi 10 años. Pink escribía, dice ella, ¿no? Contaba después en una entrevista que una noche se puso a escribir un mail como para enviarle personalmente a Eminem y convencerlo de participar de su disco. Es una placa que sale en 2017, Beautiful Trauma, es su séptimo álbum de estudio. Ella debutó en principios de los 2000. Aleja Beth Moore es su nombre real, que no solamente es vocalista, compositora, sino que además tiene un desarrollo muy importante en coreografías, hasta en acrobacias, te diría. Están pasando juntos Eminem, invitado por Pink para su propio disco. El tema se llama Revenge.
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0: Escuchamos varias veces este tema, no solamente en esta que es la versión original, sino también en una remezcla que hizo en su momento un productor llamado Junkie XL, o JXL como aparecía escrito, la voz del rey del rock and roll haciendo A Little Less Conversation.
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0: banda formada por hermanos de apellido Congos. Son sudafricanos. La banda se llama Congos, justamente, y hacen música desde hace unos 20 años, más o menos. Hace un par de semanas atrás publicaron un videíto haciendo una cover de Tears for Fears en un estudio de Texas, donde, bueno, probablemente estén trabajando en nueva música. La discografía incluye unas 6 o 7 placas, entre los cuales hay algunos discos que están hechos en serie, ¿no? Parte 1, parte 2, parte 3. Aquí estaban pasando Congos haciendo Come With Me Now.
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0: con 24 o 25 años, Pietro Paolo Pelandi, con su seudónimo ya puesto, P. Lion, se presentó en una especie de casting que hicieron en una discográfica con este tema. La compañía se llamaba American Disco, digo para que te des cuenta de cómo apuntaban directamente al mercado estadounidense y al surgimiento de los sintetizadores como instrumento novedoso, ¿no? Como para hacer música desde otro punto de vista y no con instrumentos orgánicos, sino con máquinas. Así entonces, con esta letra que habla de chicos, de un mundo mejor para los chicos, Pietro Paolo Pelandi conseguía su primer contrato discográfico y ahí al toque, en 1984-85, salía su primera placa, su debut en el mercado Springtime, que es esto. Estamos escuchando P. Lion, Happy Children.
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0: Suena esta banda de Camden Town. Yo creo que tenía 15 o 16 años. Sioux. Sioux es el nombre con el cual se conoce al líder de esta banda, el cantante. Tipo que es escocés de origen, pero que con la familia cuando eran muy chicos se mudaron a Inglaterra y parece que por su origen, por ser de Escocia, le hacían bullying en la escuela y rápido se consiguió el seudónimo, Sioux es el nombre de un viejo músico de jazz, para que lo dejaran de joder un cacho, ¿no? Y formó esta banda con un grupo de amigos haciendo ska, que es ese género musical que siempre permanece. Siempre parece una banda que hace ska o siempre parece una banda que se hace un temita dentro del género. Bueno, estos ingleses están pasando, son Madness. Y el tema es Our House.
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0: pensás que esta banda editó solamente tres discos y en esos tres discos pasaron dos cantantes, te resulta un montón, ¿no? Es un grupo de los 80, en aquellos ajetreados años 80. Acá el que canta es Clark Datchler, un tipo que además de cantar muy bien y ser muy carismático, tenía pinta, ¿no? Y eso, vendía. Está pasando Johnny Hedges, Turn Back the Clock.
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0: Así, en 2018, esta banda escocesa de Fratellis presentaban su disco Your Own Sweet Time, que es la quinta placa de estudio de esta agrupación de indie rock, de garage, que se formó en Glasgow, que vienen haciendo música desde hace unos 20 años. Este tema es un poco una alegoría de la joda, no tiene demasiado para analizar. También es bastante delirante el video, al cual le pusieron una producción importante, porque era justamente lo que mostraba un nuevo capítulo en la discografía de este grupo, que son nuestros artistas de la semana. Pasaba de Fratellis, Stand Up Tragedy.
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0: La crítica habla de banda de culto cuando se refiere a estos neoyorquinos The Virgins, una banda que captura todo el espíritu post-punk que se formó en Nueva York en 2006. Quizás sea poco pronto hablar de banda de culto cuando todavía no cumplieron dos décadas, ¿no? Pero bueno, anda a saber cómo son los tiempos. Así se presentaban en Sociedad en 2008 con esta placa que es homónima, The Virgins, Rich Girls.
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0: Son los Foo Fighters jugando a ser los Bee Gees. Canta Dave Grohl, y canta con un falsete impecable, imitando lo que hacía Barry Gibb cuando cantaba el original de esto. Es Bee Gees, el alter ego que toma esta banda cuando hace este tipo de canciones. Sonaba Tragedy.
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0: se viene la banda de Adam Levine por Latinoamérica. El 27 de agosto va a estar empezando en Bogotá el recorrido, que lo va a llevar también por Ecuador, ahí en Quito, por Lima, capital de Perú, por Buenos Aires, en el Movistar Arena, y también en Brasil, donde van a estar haciendo una presentación en São José do Rio Preto. Está pasando Maroon 5 con Memories.
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0: Ella es Bonnie Raitt, una de las mayores representantes, no solamente del blues y del rock, sino de esta técnica de guitarra slide. De las primeras mujeres que la desarrollaron y la aplicaron en su propia discografía, acá ya estamos en la década de los 90, Bonnie Raitt, Something to Talk About.
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0: una gran versión de un tema de un pedazo de banda como Beastie Boys, que habían surgido a mitad de los años 80 como tres tipos que estaban totalmente chiflados, pero que con el paso del tiempo empezaron a cambiar no solamente la estética del hip hop blanco, sino también cómo eso aplicaba a canales como MTV. Se habían hecho, te digo, casi virales cuando todavía esa palabra ni siquiera nos la imaginábamos. Esta versión es de una banda escocesa de hard rock que se llama Gunn, que hacen esto: You gotta fight for your right to party.
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0: Hablamos alguna vez de la versión original de este tema, que es de los años 70, de Joni Mitchell, cuando ella se había alojado en un hotel donde había un entorno natural espectacular, pero cuando miraba por la ventana, todo alrededor del edificio habían pavimentado y ella sentía eso como una especie de invasión. Entonces basó la canción en un taxi amarillo que estaba estacionado justamente ahí en el frente y que ella podía ver tranquilamente cuando se asomaba. Esa canción acá la hacen los Counting Crows, esta banda de rock alternativo que se formó en California en los 90. Sonaba Big Yellow Taxi.
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0: Lenny Kravitz entraba en los años 2000 con este disco, mostrando no solamente su oficio para hacer buen rock and roll, sino su plena vigencia, posicionándose en los primeros lugares del ranking de Estados Unidos. Llega Lenny Kravitz, Love, Love, Love.

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0: parece a mí que fue durante una entrevista radial en la BBC, donde estaba Jeff Lynne, que le empezaron a insistir con que volviera a reunir a su banda, a la Electric Light Orchestra. Bueno, hay diferentes cuestiones por las cuales no se podía volver a juntar a los miembros originales, pero sí se asoció con el tecladista de toda la vida, Richard Tandy, y juntaron una banda para poder hacer un único concierto que se hizo en el Hyde Park de Londres ante 50.000 personas en 2014. Después del suceso que provocó el show, Jeff Lynne se embaló y terminó grabando una placa que se llama Alone in the Universe, y eso además provocó un tour súper exitoso que terminó teniendo una presentación en Wembley ante 60.000 personas en junio de 2017, es decir, hace casi 10 años. En ese momento se graba esto. Es un tema de Chuck Berry que acá está haciendo la Electric Light Orchestra con Jeff Lynne, Roll Over Beethoven.
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0: Esto pasaba a mitad de los años 90, cuando el dúo Everything But The Girl lanzaba su octavo álbum de estudio. Es un disco que va a tener muy buen resultado en Estados Unidos, cuando de uno de sus temas, que es Missing, se hace una remix, y eso permanece durante mucho tiempo en los rankings y le da a esta dupla británica mucha presencia en el país norteamericano. En sí, el disco es mayormente acústico, de temas tranquilones, y esta es una versión de un viejo clásico de un dúo Mickey y Silvia, década de los 50. Ellos lo toman y lo actualizan de esta manera. Tracy Thorn, Ben Watt, Love is Strange.
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0: El año pasado fue un poco el regreso de Richard Ashcroft a los grandes escenarios y a la música, porque fue el telonero de lujo elegido por los hermanos Gallagher para su regreso, el regreso de Oasis a los escenarios. Aprovechó la volada y obviamente editó una placa, que es su último trabajo a la fecha, después de haber actuado, por ejemplo, en dos estadios de River, dos noches con más de 170.000 personas coreando cada uno de los temas. Acá pasa un recuerdo de Richard Ashcroft, esto tiene 20 años, se llama Music is Power.
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0: En lo instrumental, este tema suena con lo más tradicional de la música country, pero la voz es de Blake Shelton, artista que le sigue dando vigencia a ese género que es tan escuchado en Estados Unidos. Acá está ya con una carga de 10 años de trayectoria, es uno de sus discos más escuchados. Pasaba Blake Shelton, The Girl Can't Help It.
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0: es como dicen algunos posteos en las redes, algunos mensajitos que te llegan por WhatsApp. ¿A qué edad te enteraste que Rockwell era el hijo del dueño de la Motown, de Berry Gordy? Kenneth Gordy es el nombre original de este tipo, nacido en Detroit en 1964, y ocultó su apellido justamente para conseguir oportunidades sin que sintieran la presión de que era el hijo de tal. En este tema, obviamente, usamos la agenda de papá, porque los que hacen los coros son Michael Jackson y su hermano Jermaine. Es un tema que salió en el año 1984 y habla de una situación así medio como de paranoia, de persecuta, porque dice que alguien lo está mirando. Rockwell, somebody's watching me.
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0: En la década de los 80 y los 90, también fundamentalmente en los 90, Italia fue un país proveedor de música, sobre todo para el viejo continente, para Europa, dentro de una tendencia que se llamó Italo Disco. Estos son dos productores tanos, dos tipos llamados Franco Amato y Andrea De Antoni, y el proyecto es W. Este tema es de 1979, hemos pasado acá la versión original de KC and the Sunshine Band. Reclutan a un cantante inglés, William Nerain, para esto que en 1992 pegó muy bien. Se llama Please Don't Go.
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0: Este disco de 1995 de Van Halen cierra una etapa. Se termina una era, además, que es la de más éxito de este grupo de los hermanos Van Halen. Seis discos con la voz de David Lee Roth, desde el comienzo, ya en 1978, hasta mitad de los 80. Después llega Sammy Hagar, que no solamente aporta voces, sino también compone temas. Y con este cuarto álbum, con la voz de Hagar, se cierra otra etapa para pasar después a un disco más que va a tener la voz de Gary Cherón, como sabemos, el vocalista de Extreme. Y después un disco que sale en 2012 y marca el regreso tardío, ¿no?, de David Lee Roth, como para, digamos, los nostálgicos. Así se resume, en términos de discografía, más o menos, la historia de esta banda. Esta placa se llama Balance. Desde allí está pasando Can't Stop Loving You.
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0: Esta es una banda californiana que se llama Tesla, con sus raíces musicales muy hundidas en el blues, en el rock. En 1990 graban un álbum que es icónico, es un disco acústico, Feynman Acoustical Jam se llama, haciendo referencia a que el quinteto hacía presentaciones con ese formato en un teatro de Filadelfia en ocasión de una gira de Motley Crue donde ellos hacían de teloneros. Ahí hay una versión de Lennon y McCartney de los Beatles, We Can Work It Out. Ellos son fanáticos de los Beatles. Y en 2020, 30 años después de que ese disco se editara oficialmente con sonido en vivo, lo volvieron a hacer, pero en este caso se llama Five Man London Jam, porque se van a Londres y se ubican en Abbey Road. Vuelven a hacer We Can Work It Out, entre otros temas, y acá nosotros elegimos este para compartir con vos. Pasaba Tesla en vivo, Tied to the Tracks.
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0: El que canta es Ney Lisboa, nacido en Río Grande do Sul, un compositor, un cantante brasileño muy reconocido por sus letras, por sus temas, acá con una versión de una canción que se hizo en la década de los 60. Hay dos versiones muy importantes en la voz de Harry Nilsson, la original que salió en un disco y la de 69 que está dentro de la banda de sonido de una película, Midnight Cowboy. Es una película que protagonizan John Boyd es el papá de Angelina Jolie, y Dustin Hoffman. En ese momento la canción vuelve a tener mucho auge y vuelve a sonar en las radios, y habla en la letra de un tipo que quiere alejarse del ruido de la ciudad hacia un lugar más tranquilo. La versión de Ney Lisboa de esto que es Everybody's Talking.
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0: Cuando Amos Lee, con más o menos unos 30 años, llega a este disco debut, que es un disco homónimo, ya ha tenido un trayecto dentro de la música como telonero o muchas veces como colaborador de músicos como Nora Jones, Bob Dylan, Elvis Costello, Paul Simon, Van Morrison, bueno, y tantos otros. Con un contrato bajo el brazo firmado con el sello Blue Note, sello de jazz, bueno, lanza este conjunto de canciones. Pasaba Amos Lee, Give It Up.
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Canta Brian Ferry, suena Roxy Music. Este es el quinto álbum de estudio de la banda, sale en 1975. Acá hay un antes y un después, porque incluso cuando termina la gira de presentación de este disco, la banda se desarma. Pero no es que termine acá la historia, porque vas a ver que hay dos o tres discos más, incluso algunos ya pisando la década de los 80 y muy conocidos, ¿no? Avalon, por ejemplo, del 82. Pero ya es otra cosa, porque no es la formación original. Incluso algunos cambios en la formación se dan por accidentes de algunos de los músicos, ¿no? Creo que hay uno que se rompe un dedo o una cosa así. Y la historia va a ser otra de aquí en adelante. Va a ser más una carrera solista de Brian Ferry que otra cosa. De hecho, Ferry va a lanzar sus discos propios y va a empezar a remontar como artista por su lado, más allá de la banda que lo había hecho famoso y que él había fundado en 1972. Esto es parte de Siren, entonces. Quinto álbum de estudio de esta banda. Me gusta la inspiración del tema. Contaba en una entrevista que daba Ferry que había uno de los integrantes, yo no sé si es integrante de la banda, uno de los plomos, que nunca se hacía demasiado problema por nada y siempre tiraba la frase, bueno, es para tanto. Por eso la letra del tema empieza diciendo así, no es para tanto y qué sé yo, y bueno, es la historia de esta canción. Sonaba Roxy Music, Love is the Drug.

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0: Cher es una de las figuras que todavía no tiene su película biográfica. Hay un proyecto que ya se anunció varias veces. Nosotros incluso hemos hecho eco de esos anuncios y vos dirás, este tipo está chiflado, ¿cuántas veces dijo? Y al final no pasó nada. Y no pasó nada. Porque el guión fue de una mano en otra, cambiaron los directores, cambió el proyecto. Siempre es complejo retratar en una película la trayectoria de una figura como esta. Hay que tomar en cuenta que este año Cher está cumpliendo 61 años de trayectoria. Allá en 1965 había conocido a Sonny Bono, era muy joven, tenía 20 y pico de años. Tuvieron mucho suceso en la televisión. Ahí empezaron los cimientos de su carrera. Y bueno, es bastante complejo pasar y contar las cosas y que estemos todos de acuerdo, ¿no? Aquí pasa Cher, esto es Bang Bang, My Baby Shot Me Down.
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0: Sonido rutero. Si vas a salir de viaje y pones un disco de Steve Miller Band, seguramente vas a sentirte acompañado por muy buenos temas. Esa guitarra que suena de una manera tan especial que toca el propio Steve Miller. Este tema que tiene en su letra referencias a otras canciones que él mismo compuso en discos anteriores, como una autorreferencia a su propia obra, y es uno de sus mayores éxitos allá en la década de los 70. Pasaba Steve Miller Band, The Joker.
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Don't Do Me Like That se llama este tema de Tom Petty and the Heartbreakers, que nos va arrimando al final del programa. Se nos terminó, pero volveremos en la próxima edición. Esto va a ser muy pronto. Espero que la hayan pasado bien. Me acompañaron, como siempre, Jaime Alfredo Núñez en la voz artística, Karina Fiori y Virginia Pacetti en contenidos, Pablo Espoto, operación técnica y puesta en el aire, Marcelito Ferraro musicalizando y Javier Retorto en producción general. La despedida es con Iggy Azalea. Travel. Chau. Right.

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Bienvenidos a todos a este martes 11 de agosto. Una y mil canciones te acompaña. Una vez más, como prometimos, regresamos con nuestra música, nuestras baladas pop en español de otras épocas. Te recuerdo, mira qué bueno para presentar el programa de hoy. Bravo, año 2004, y acá nos fuimos 22 años hacia atrás con Nacho desde los controles, que nos lleva así como Back to the Future en su auto a través del tiempo con la música. Pablo Sturzenegger en la producción. Mi nombre es Ana Córdoba. Te acompañamos, ¿eh? Buen martes. Dale, sumate que este programa recién comienza. Ahora con Rake, Me Duele Amarte, nos vamos al 2007. Quédate con nosotros.

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1: Cuarto sencillo del álbum ¿Dónde jugarán los niños? Esto se lanzó en mayo de 1993. El tema se convirtió en uno de los éxitos más populares del disco y alcanzó el número uno en México, en listas latinas como Billboard en Estados Unidos. Ah, la banda, este es un muy buen dato. En 2022, Maná presentó una nueva versión junto con Cristian Nodal, que también logró gran repercusión. Pero ahora escuchábamos este Te lloré un río del 94, la original de Maná, y nosotros arrancamos un y mil canciones. Con todo, porque se vienen ellos, Camila y Sin Bandera, de este Cuatro Latidos Tour. En vivo los escuchamos con Entra en mi vida.
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3: Y así nosotros avanzando en esta semana, en este martes, en este invierno 2026, con Amaral, con Marta, Sebas, Guille y los demás. Escúchalo.

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1: 100 años, universo paralelo, sinfónico, Abel Pintos, qué lindo, año 2019. Bueno, se viene Daniel Herrero, solo tus canciones y viajamos al 2001.

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1: Estrenada en octubre del año pasado, esta colaboración que estás escuchando une la frescura pop del trío mexicano Matiz con la potencia vocal de Cristian Castro. Una canción, una balada romántica y con tintes modernos, que logra ese contraste entre la juventud de Matiz y la experiencia de Cristian Castro. Bueno, nosotros disfrutábamos de este Conmigo Sin Ti. Y se viene uno del 2016. Él es Abraham Mateo. No viene solo, viene con Lali y haciendo Mueve. Escúchalos.

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2: Vamos por Denise Malebrán, ¿te parece? Este es Mi Buen Corazón. La escuchamos.

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1: Y nosotros seguimos acompañándolos con este tema que se estaba yendo del disco Mi Norte y Mi Sur. Y este tema que es el focus track del disco. Atención, porque se trata, como escuchaste, de una balada poderosa acompañada de un videoclip que está muy bueno, chequealo. Bueno, acá tenemos a Diego Torres, que une géneros y culturas con la colaboración de Manuel Carrasco en este Vas a quedarte. ¿Te gustó? Bueno, dale, disfruta de los minutos finales. Entonces vos también quedate escuchando una y mil canciones, obviamente. ¿Vas a quedarte? Esa es la pregunta. Se viene Draco Rosa con Maná y este del 2012, Penélope.

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1: Volver a empezar, Ale Lerner, qué lindo, año 1997. Y viajamos en el tiempo ahora para recibir a Ángel Maulén y a Kevin Johansen. Y este tema, que es parte del álbum debut, Sin Café, Ni Adiós Ni Nada, se llama, del chileno Ángel Maulén. Una canción que fusiona indie pop, que cuenta con la participación justamente de Kevin Johansen, con quien Maulén compartió giras en Argentina. Se llevan muy bien, ¿eh? Y producido por Juan Campodónico. El disco explora sentimientos cotidianos, introspección, posicionando a Maulén como una voz emergente de la escena latinoamericana. Vamos a escucharlos, Compartir Contigo.

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1: ¿Te acordás de este Te voy a amar? Nos vamos al año 2011 para escuchar a Axel.

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5: 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Y si vos tenés Instagram y me querés escribir o mandar un mensaje, comentarme lo que quieras, me encontrás como @analacordoba. Dale, ahí te espero. Llega Emi con

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1: Versión renovada del clásico incluido en el álbum Magia, año 1995. Esta reversión de Manuel Wirtz se une a Luciano Pereyra para celebrar 30 años del disco. El tema también se lanzó en plataformas digitales como parte de los festejos por el aniversario de Magia. Bueno, acá tenemos este Por Ganar Tu Amor. Qué lindo. Vamos avanzando porque se vienen otros dos más. Otros tres, diría yo. Miranda por un lado, Coti haciendo Te Quise Tanto.

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1: Una y mil canciones avanza así, amor de verano con Airbag en este invierno 2026. Nos vamos al sonido de Cheyenne, año 1998. Disco atado a tu amor, dejaría todo.

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1: Las de La Intuición, Shakira, año 2007, la colombiana presenta. Y se viene esta cantante chilena ahora, que se llama Alexia Naomi Valench. Ella inició su carrera con este EP llamado Naomi en 2023. Y tras participar en The Voice, su música, bueno, se hizo conocida con temas de amor, de pérdida, de reflexiones existenciales. Y tiene influencia hip hop, música urbana latina. En 2026 lanzó su disco debut, Lo que deja la arena, consolidándose. Que se sigue consolidando y colaboró hasta con artistas como Gianluca, impresionante. La escuchamos con Hay algo más.

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1: Nos estamos yendo, llegamos al final de este martes, 11 de agosto. Juanes y Bomba Estéreo haciendo Muérdeme. Y nosotros nos despedimos con Nacho en controles, con Pablo Sturzenegger en la producción. Mi nombre es Ana Córdoba. Hasta mañana. Jorge Drexler. Y Conociendo Rusia marcan el final con Desastres Fabulosos. Gracias a todos por sumarse una vez más.

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1: Fueron muchas canciones, muchas emociones y un montón de recuerdos. Nuestro momento llega a su fin. Pero te prometemos que vamos a volver con una y mil canciones.
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1: Hasta la próxima.
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1: Pero ¿cómo les va? ¿Cómo están? En este martes 11 de agosto, Décadas llega a la radio para regalarte excelentes clásicos, nuestra música, como siempre acompañando y esos éxitos inoxidables. Arrancamos con Queen y este hitazo de 1989 del disco The Miracle para presentarnos Nacho en controles, Pablo Sturzenegger en la producción. Este equipo también se hace grande con vos que estás del otro lado. Mi nombre es Ana Córdoba. Y se viene Madonna con este Express Yourself. Arrancamos fuerte, ¿eh? Año 1989, disco Like a Prayer. Bienvenidos a todos.

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2: Con su estilo melódico y emotivo, Yuchu presentó este tema que estás escuchando como una muestra de su capacidad para combinar sencillez y profundidad. La voz de Bono y la atmósfera envolvente la hicieron una de las piezas más recordadas de la banda irlandesa. To That Thing, escuchábamos a Yuchu, año 1987. Quédate en décadas, ya estamos en martes. Primeros sonidos de hoy, se viene Peter Gabriel con Kiss That Frog.

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3: Tina Turner, What Love Got to Do with It. Me encanta. Tina Turner presente también en este décadas de hoy. ¿Vos estás por ahí? Sumate, dale que se viene Yes y te quedás con Rhythm of Love.

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2: Glenn Frey, así se iba con You Belong to the City. Y vamos a disfrutar de esta agrupación liderada por Jeff Lynne, que incluyó este sencillo en el álbum Chime, con su mezcla de rock clásico, toques electrónicos. La Electric reafirmó su lugar como una de las bandas más innovadoras de los 70-80, logrando un sonido único que trascendió épocas. Hold on tight. Escuchamos Electric Light Orchestra.

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2: Yet, are you gonna be my girl? Nos quedamos con este éxito del 2004 y vos, no te muevas del dial.

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1: El dúo británico que alcanzó gran reconocimiento con este tema que combina melodía synth pop con una letra cargada de significado histórico. Bueno, Enola Gay se convirtió en uno de los himnos más representativos de la música electrónica de los 80. Acá tenías a OMG. Y nos vamos al 86, seguimos en esta década gloriosa que nos dio tanto. Ahora para escuchar a Iggy Pop y Real Wild Child.

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1: Shout, grita, Tears for Fears, exitazo del año 1985 que vamos dejando atrás, para sumar a este actor y cantante estadounidense. Él sorprendió en los 80 al incursionar en la música con un estilo pop melódico que lo llevó a conquistar públicos europeos, entre otras tantas tierras, ¿no? Su voz cálida y su imagen juvenil lo convirtieron en una figura destacada de la época. Se llama Al Carley y nos trae Habitaciones Cuadradas. Squad Rooms.

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2: Mirad World, ahora en Décadas, nos vamos al 83. Escucha Overkill.

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2: The Police, When the War is Running Down, año 1980. Qué buen disco Señata Mondata, y nosotros dejamos atrás Sting. Porque si bien ellos, con su estilo progresivo y melódico, los Supertramp, que incluyeron esta canción que vas a disfrutar en el álbum Crime of the Century, la canción, con su energía juvenil y su distintivo uso de teclados, se transformó en uno de los clásicos más emblemáticos de la banda británica. Nos quedamos con Dreamer.

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1: Bryan Adams, Heat of the Night, año 1987. Lo disfrutaste en Décadas y esto sigue así. Ahora con Simple Minds, Oh Jungle Land.

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1: Disney maníacos, originarios de Nueva York, se formaron a comienzos de los 80, se destacaron por su estilo alternativo, esos tintes folk y pop. Liderados por la voz de Natalie, lograron una identidad propia que los llevó a ser referentes de la escena universitaria estadounidense. Su versión de Every Day is Like Sunday, lanzada en los 90, mostró la versatilidad del grupo y su capacidad para reinterpretar con sensibilidad temas de otros artistas. Los despedíamos con esta canción. Y vos quedate, que se vienen los Pet Shop Boys y este Heart.

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1: Y el reloj dice hasta acá llegamos y estamos en el final. En el final, no te puedo creer qué rápido pasó este programa. Martes 11 de agosto nos vamos. Los clásicos hasta acá por hoy, al menos por hoy. Mañana volvemos con más. Nacho en controles, Pablo Sturzenegger producción. Mi nombre es Ana Córdoba, nos despedimos con Linkin Park, In The End. Gracias por sumarte una vez más.

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0: Queridos amigos, señoras y señores, sean ustedes muy, pero muy bienvenidos. Buenas, buenas, buenas. Arrancamos, comenzamos de esta manera el programa folclórico más federal de la República Argentina. Así es, bienvenidos a todos. Aquí arrancamos Caminos Folclóricos, ¿eh? En este martes 11 de agosto, para vivir dos horas con toda nuestra música favorita, con todo nuestro folclore argentino, claro que sí. Ya estás desde el inicio, así que anda poniendo la pava, hacete unos matecitos, ¿sí? Algo rico ahí, para acompañar, para cantar, para bailar, todo, sí, claro. Todas las canciones que vos querés escuchar van a estar acá, ¿eh? Aquellas canciones que te dan nostalgia, que si escuchaste temas un montón que no lo escuchaba, bueno, va a sonar hoy, seguramente. Artistas nuevos, ahí de la mano de Carlitos en la operación técnica, querido amigo, bienvenido. En la producción de Piso Floppy. Ahí preparando todo lo que lleva el programa también y los matecitos también, ¿eh? Mi nombre es Diego Sicosi, gracias por acompañarnos y también a la dirección de la radio agradecemos, ¿sí? Por dejarnos entrar a todos los lugares donde nos están escuchando en este momento. Vamos a comenzar de esta manera en vivo con los Hijos del Tiempo y una linda zambita santiagueña. Nos traen para las fiestas, bienvenidos.
1: Vamos a hacer una zambita santiagueña, ¿eh? Si no te gusta, lo hacemos igual.

0: comunicate con nosotros, disfrutá de todo nuestro contenido en nuestro Facebook Caminos Folclóricos. Ahí estamos, ¿eh? Seguimos disfrutando, tenemos 2 horas por delante, quedate con nosotros y llega Horacio Guaraní.
1: Se va la primera
0: y nos trae este clásico del Chúcaro.

Nuestro amigo Franco Lamas, que le mandamos un abrazo muy grande, que fue el cumpleaños del otro día, estuvo de guitarreada y todo, ¿eh? Así pasaba con esta linda zambita, nos traía adiós.

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2: 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Hola, soy Vero de Sonillas. Bueno, queremos dejarles un beso grande para toda la gente que escucha Camino, para Diego. Y bueno, muchísimas gracias por escuchar nuestras canciones, por difundir nuestras canciones. Los seguimos acompañando y que disfruten de nuestros temas.

Y así pasaban Los Labriegos, banda cuyana, con esta linda zambita, Eterno Silencio. Seguimos, ahora sí, escuchando a Argentino Luna, que nos trae arado y guitarra.

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1: Hola, soy Franco Borginuevo, para Diego y para el programa Caminos. Un abrazo grandote. Muchísimas gracias por difundir cultura a través de la radio y el deseo de poder encontrarnos nuevamente. Chao.

Viste bailar unos chamamecitos, dale. El Batatal va sonando. Vos anda comunicándote con nosotros. Te paso nuestro WhatsApp. 221-476-0021.

Momento chamamecero que así pasaba para recorrer toda la pista. Y te repito nuevamente nuestra línea de WhatsApp por si no llegaste a anotarlo. 221-476-0021. 221-476-0021.

0: Qué lindo, y así pasaba de esta manera Cuti y Roberto Carabajal. Qué lindo clásico, Si andas por mi tierra.
1: ¿De dónde sos? ¿Qué haces? ¿Qué querés escuchar? Nuestro WhatsApp es el 221-476-0021. ¡Estamos en línea!
0: ¡Claro que sí! Seguimos escuchando al dúo Coplanacu, que así nos trae Agitando Pañuelos.

0: Y de esta manera así escuchábamos a los del Suquía que nos iban trayendo Córdoba de antaño.
1: Comunicate con nosotros y disfruta de todo nuestro contenido en nuestro Facebook, Caminos Folclóricos.

0: Y de ahí, compadre, ¿qué hacemos? Porque el sonda anda soplando.
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0: ¿Qué tal, amigos? Somos Dúo Heredero, los saludamos. Un abrazo enorme para la gente de Camino Folclórico y a Diego.
1: Diego.
0: Diego, un colega, un hermano en esta lucha de mantener presente lo que son las raíces. Dúo Heredero los saluda.
1: Abrazo. Chao.

0: escondido para Gramilla, de la mano de Horacio Banega. Seguimos escuchando a Hugo Torres con estas coplas para mi padre.
1: Coplas para mi padre.

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1: El Chango Nieto, qué lindo. Así pasaba con Tus Ojos Serenos. Seguimos de su disco Hermanos. Así van llegando Orellana Luca, que nos traen Figuras.

El dúo heredero Maxi Pao de esta manera nos traían Coplas del Silencio de aquel disco Camino de Luz, tremendo discazo del dúo heredero. Soy en vivo desde la trastienda Buenos Aires, la callejera. Chaco soy, señor.

En vivo desde la trastienda Buenos Aires, llevando toda su chaqueñada, la callejera. Así pasaba con Chaco Soy Señor. ¡Qué lindo! Comunicate con nosotros, disfrutá de todo nuestro contenido, las entrevistas exclusivas, todos los artistas que han pasado por Caminos Folclóricos, en nuestro Facebook, justamente Caminos Folclóricos. Seguimos con más chaqueñada. Desde su Chaco formoseño llega Lázaro Caballero, que así nos trae Soy Lo Que Canto.

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2: Hola, ¿qué tal, amigos? Soy Peteco Carabajal y quiero dejar un saludo para Caminos Folclóricos, este programa de, que lo conduce Diego, dejarle un gran abrazo para él también.
3: El saludito que nos dejaba Peteco cuando estuvo en Caminos Folclóricos. Seguimos escuchando desde Tucumán a Gustavo y Julián. El dúo La Yunta, así nos trae Coplas Taficenas.

Qué linda canción, Carlito, me encantó. Muy cantada por muchos artistas solistas, ¿no? El secreto de tu vida, de la mano de Jorge Rojas. Seguimos escuchando al grupo Antacha, que nos trae Rancho Paraje Plumas Verdes.

De la mano de Aire, desde Salta, junto a Mariana Carrizo. Tremenda canción. Así abrían su primer álbum en 2020 y nos traían Perdiste. Seguimos, ahora sí, nos vamos a Catamarca a escuchar a los chicos del grupo Cara Fea, que así nos traen Sueño Infinito.

arriba, claro que sí. Arriba, loco, que es martes y mañana miércoles cortamos la semana al medio. Así es, ya se va pasando la semanita rápido. Muchas gracias por acompañarnos, queridos amigos. Desde Caminos Folclóricos para todo el país, aquí estamos transmitiendo cada día gracias a la dirección de la radio que lo hace posible, con Carlitos en la operación técnica, con Floppy en la producción de piso. Mi nombre es Diego Sicosi y nos vamos. Llegan los nocheros con esta señal de amor y te decimos hasta mañana. Esto fue Caminos.

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0: ¿Ha salido?
1: Claro, pues.
0: Por ahí habrá alguna cosita que corregir, pero tiene más.
1: A ver.
0: Va a empezar. Como decía el tío.
1: Muchas gracias, Chango Nieto. Ha sido un placer.
0: El placer ha sido mío.

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0: Día miércoles, buen amanece para todos. Señoras y señores, aquí estamos junto a todos ustedes.
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0: Comenzando un nuevo día, una nueva jornada. 12 de agosto 2026.
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0: 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Desde Hernando, capital nacional del Maní, los saluda y les dice muy buenos días para todos. Ignacio Baboreto, quien les habla, hasta las 9, los estaré acompañando. Luego arranca en positivo y así estamos. Y vamos yendo, y siendo sobre todo. 2 grados, marca el termómetro, una térmica de 3 grados, humedad del 97%. Sector noreste, está soplando el viento a 6 kilómetros por hora. 13 grados de máxima, fresco con intervalos de nubes y sol para el día de hoy. Hacia la noche la mínima sería de 6 grados, con algunas lluvias al anochecer, bastante nubosidad. 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
0: 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Hay efemérides, la presentamos.
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0: Efemérides de este 12 de agosto, a ver qué ha sucedido en nuestro país y en el mundo. Hoy se celebra el Día Nacional del Trabajador de la Televisión en conmemoración en la fecha en la que el Papa Pío XII declaró a Santa Clara de Asís patrona de la televisión. Mirá vos, para todos los laburantes de la tele.

0: ser siempre.
1: En el año 1964, el Club Atlético Independiente se convierte en el primero de la República Argentina en ganar la Copa Libertadores de América al vencer como local por 1-0 al uruguayo Nacional con gol de Mario Rodríguez. El partido de ida disputado en el Estadio Centenario de Montevideo había concluido en un empate en 0.
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1: 1821, por decreto del gobernador bonaerense Brigadier General Martín Rodríguez, se funda la Universidad de Buenos Aires, la UBA, de carácter público.

0: y una de las más prestigiosas de América. Y es el Día de la Juventud, se celebra el Día Internacional de la Juventud, declarado en 1999 por la Organización de las Naciones Unidas para promover la participación juvenil en todos los ámbitos de la sociedad. Ahí están, efemérides, y como siempre lo hacemos saludando a cada persona que está celebrando algún acontecimiento especial, cumpleaños, aniversario, etcétera, en este 12 de agosto. Felicidades.
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0: Ricardo Montaner junto a Juanes, Échame a mí la culpa. También estuvimos escuchando a Rosana Contigo y Gloria Estefan Ayer.
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7:56 minutos en los estudios de la radio en el país. La temperatura 2 grados, térmica 4 grados aquí en Hernando. Humedad del 95%, viento del sector noreste a 4 kilómetros por hora. Crece la cautela entre los inversores y el mercado local pierde activos pese a los buenos balances de las empresas. El índice Merval perforó los 1.900 puntos, mientras que en dólares 15% debajo de los máximos alcanzados en el año. Bancos, compañías de servicios y energéticas están reportando fuertes ganancias, pero por ahora no logran entusiasmar a quienes invierten. Modo preelectoral, el gobierno busca rescatar proyectos de ley para rearmar puentes con los aliados. En la previa de los acuerdos, desempolvan iniciativas de perfil bajo, pero impacto directo, reducción del IVA y un cambio en el régimen de banquinas para cerrar heridas tras los roces por los pliegos judiciales y el traspié de la ley de propiedad privada. Se reabre el conflicto universitario, los gremios docentes se realizarán un paro y reclaman por el financiamiento. Si bien el gobierno aseguró que cumplirá con las partidas presupuestarias, los sindicatos reclaman que no se han actualizado los salarios ni los fondos para el funcionamiento de las facultades. La UBA anunció que abrirá sus puertas a pesar de la medida de fuerza. Fuerte temblor de 7,4 grados se sintió en Colombia el 10 de agosto. Siguen los pronunciamientos en el mundo y van 190 muertos en todo el país. A las 7:34 a.m. del lunes 10 de agosto, un sismo prolongado se sintió en gran parte del país. Las autoridades desplegaron equipos para evaluar los daños y los organismos de emergencia siguen entregando malas noticias sobre el número de fallecidos. Donald Trump reiteró que Estados Unidos tiene el control total del estrecho de Hormuz en medio de la incertidumbre sobre las negociaciones con Irán. Tenemos el control sobre él, nadie más, solo nosotros. Nuestra armada es increíble y las cosas están yendo muy bien para nuestro país, afirmó el mandatario estadounidense. Lionel Messi llegó a Miami junto a su familia tras despedir a su padre Jorge en Rosario. El capitán del Inter Miami de la selección argentina, que había desembarcado el último sábado a su ciudad natal para el último adiós de su papá, aterrizó en Estados Unidos en la mañana de este miércoles. La Libertad Avanza busca cerrar alianzas amplias para ganar la provincia y mirar de reojo la interna peronista. En el oficialismo se muestran optimistas por la posibilidad del candidato y la potencial fórmula para la gobernación en 2027. Tres ataques de perros en dos días en Córdoba. La muerte de un niño de 3 años, otro menor herido y un hombre hospitalizado volvieron a poner el foco en la tenencia responsable y el comportamiento de los animales. Yarlora advirtió sobre el empobrecimiento de la clase media y el cierre de industrias. El gobernador de Córdoba participó de un panel de debate con sus pares de Entre Ríos, Catamarca, San Juan y el jefe de gobierno de la Ciudad Autónoma de Buenos Aires. Pericia clave en el juicio por las altas cumbres, la colisión fue totalmente en el carril que circulaba el sendero. La audiencia de ayer martes en los tribunales de Villa Dolores sumó nuevos elementos técnicos al juicio contra Oscar González por la tragedia de las altas cumbres. La declaración del perito judicial de accidentología vial Ramiro Ojeda permitió reconstruir los instantes previos al impacto y precisar dónde se produjo la colisión que terminó con la vida de Alejandra Bengoa. De acuerdo con la reconstrucción presentada durante la audiencia, González habría realizado una maniobra de esquive hacia su izquierda, cruzándose de carril y terminando en la trayectoria del Renault Sandero conducido por la víctima.
El abogado explicó por qué Oscar González aún no habló del accidente en el juicio. Tras una jornada centrada en pericias de accidentología, Miguel Ortiz Pellegrini aclaró el motivo por el cual el ex legislador no habló sobre la mecánica del episodio. Se tiró en paracaídas en Córdoba y terminó hospitalizado. El hombre tiene 58 años y sufrió traumatismos en ambas piernas por un accidente que sufrió cuando estaba a unos 2 metros del suelo. DNI obligatorios para perros y gatos en la ciudad de Córdoba. Trámite gratuito y multas de hasta 844 mil pesos. Se trata de un registro que busca reforzar la tenencia responsable y facilitar la identificación de los animales. Desde el municipio capitalino explicaron los detalles de esta iniciativa.

Más información de todos los ámbitos en este Pulso a la Realidad. En Córdoba solo se cobrará la atención a extranjeros en el Clínicas y en la Maternidad Nacional. El Ministerio de Salud de la Nación dispuso que los extranjeros sin residencia permanente en la República Argentina deberán pagar por consultas y prácticas. En Córdoba, esta medida solo alcanza a los hospitales que dependen de la Nación, el Hospital de Clínicas y la Maternidad Nacional. Los hospitales provinciales no aplicarán la medida. En el ámbito local y regional se recuperaron 3.700 metros de la ciclovía este y se refuerza la seguridad hacia el parque industrial. Este martes quedó inaugurada la puesta en valor de la ciclovía Juan Pablo II en el tramo que conecta la ciudad con el parque industrial 1. La iniciativa permitió recuperar aproximadamente 3.700 metros de este corredor, considerado estratégico tanto para la actividad industrial como para la movilidad cotidiana de los vecinos. El acto contó con la presencia del intendente municipal, doctor Ricardo Bianchini, representantes de CTA, Cooperativa Agrícola La Vencedora, y del CRE Construcciones, integrantes de instituciones locales, vecinos y medios de comunicación. La obra apunta principalmente a mejorar las condiciones de circulación y reforzar la seguridad de los trabajadores que utilizan diariamente este trayecto para llegar a sus lugares de trabajo. A su vez, se permite recuperar un espacio que es utilizado por vecinos para caminar, correr, andar en bicicleta y realizar distintas actividades recreativas. Durante el acto, Fabricio Giraudo, socio gerente de CTA, destacó que la recuperación de la ciclovía responde a una necesidad planteada durante mucho tiempo por los propios trabajadores de las empresas del sector. El empresario explicó que las firmas participantes cuentan con más de un centenar de familias de colaboradores que viven en Hernando y localidades cercanas y que utilizan diariamente este corredor. Para Giraudo, ese reclamo finalmente pudo convertirse en una realidad. Hoy está logrado. A su turno, el intendente doctor Ricardo Bianchini puso en valor el trabajo articulado con las empresas locales y destacó la importancia de la inversión para un sector estrechamente vinculado con el sector productivo de Hernando. Uno de los principales ejes de su discurso fue la seguridad vial, teniendo en cuenta el intenso movimiento que registra el sector y los antecedentes de accidentes en la ruta. En ese marco agradeció especialmente a CTA, Cooperativa Agrícola La Vencedora, y del CRE Construcciones por su participación y realizó un reconocimiento particular a familia Bustos por los trabajos desarrollados para concretar la recuperación del corredor. El intendente recordó además que la puesta en valor de la ciclovía había sido uno de las demandas planteadas desde el inicio de la actual gestión. Durante el cierre de su discurso, Bianchini anticipó que el próximo desafío será avanzar con la ciclovía oeste mediante una articulación entre los sectores involucrados con el objetivo de concretar los trabajos lo antes posible. Limpieza de canales. Intervienen 1.490 metros para reforzar el sistema de desagües. Desde la Secretaría de Obras y Servicios Públicos de la Municipalidad de Hernando se lleva adelante la intervención de un tramo de 1.490 metros del canal ubicado en la zona norte correspondiente entre la calle Venezuela y la ruta provincial número 10. Las tareas contemplan la limpieza y acondicionamiento del canal, permitiendo recuperar su capacidad de conducción y favorecer un adecuado escurrimiento del agua. De esta manera, se busca mantener en condiciones la infraestructura fundamental para el drenaje de distintos sectores de la ciudad. El trabajo continuará extendiéndose progresivamente al resto de los canales de desagües de Hernando como parte de un plan de mantenimiento preventivo que apunta a mejorar la respuesta del sistema frente a posibles lluvias abundantes, especialmente durante los periodos del año en los que suelen registrarse mayores precipitaciones. La cooperadora del hospital prepara una peña para financiar obras en el hogar. La cooperadora amigo del Hospital Municipal Pascual Tirro continúa trabajando en la generación de recursos para atender distintas necesidades de la institución y ya prepara una nueva actividad solidaria,
una peña que se realizará el 25 de septiembre en el Club Estudiantes con la participación de bandas locales. Así lo confirmó Eduardo Guareto, actual presidente de la cooperadora, quien señaló que la institución atraviesa un buen momento en cuanto a la respuesta de la comunidad y destacó que se logró vender la totalidad de los números de las últimas propuestas realizadas. La JAC de La Vencedora celebra 85 años con 37 jóvenes y una agenda abierta a la comunidad. La Juventud Agraria Cooperativista JAC de la Cooperativa La Vencedora transita un año muy especial, celebra sus 85 años de trayectoria con una actividad marcada por la participación de 37 jóvenes y una serie de actividades destinadas a recuperar su historia, fortalecer la formación y mantener el vínculo con la comunidad. Miguel Giraudo, presidente de la JAC, destacó en diálogo con RH1 la importancia de este aniversario y definió a la institución no solamente como un espacio de participación juvenil, sino como una verdadera escuela de vida, donde la formación, el cooperativismo, la amistad y el compromiso comunitario ocupan un lugar central. El aniversario número 85 encuentra a la JAC trabajando durante todo el año en una serie de propuestas. Una de las primeras tuvo como objetivo recuperar y poner en valor la historia de la institución, reuniendo a los jóvenes que actualmente integran el grupo, con quienes formaron parte de la Juventud Agraria Cooperativista en distintas épocas. Para ello se convocó a exintegrantes con el objetivo de conocer sus experiencias, recuperar fotografías, videos y otros materiales que permitan reconstruir el recorrido de la institución. Además, como parte de las actividades del aniversario 85, la JAC organiza una propuesta especial para la comunidad, la presencia del reconocido periodista y relator Carlos El Bocha Uriet, quien brindará la charla No Desenchufar. La actividad surgió a partir del trabajo conjunto entre la JAC, las Mujeres Agrarias Cooperativistas MAC y la cooperativa dentro de las distintas líneas de acción vinculada con la formación, la educación y el trabajo comunitario. La charla estaba programada a que se realizara en la sala de cine Teatro Premier, pero debido a la convocatoria de los interesados, se decidió trasladar al Club Atlético Estudiantes. Será el próximo jueves 20 de agosto en dicho lugar. Más títulos, más información. Viviendas municipales, hay 14 casas por terminar y ya se analizan nuevos planes. El director de Vivienda y Familia de la Municipalidad de Hernando, Eduardo Guareto, realizó un repaso de la situación de los programas habitacionales municipales y confirmó que la prioridad es la de la actual gestión es completar las viviendas que se encuentran comprometidas mientras se estudian nuevas alternativas para atender la demanda habitacional de la ciudad. El Newcom da un nuevo paso para convertirse en política provincial. El proyecto de ley que busca promover el desarrollo del Newcom en todo el territorio de Córdoba recibió este martes despacho favorable, dando un nuevo impulso a una actividad que pretende fortalecer esta disciplina deportiva y ampliar las posibilidades de participación para personas de todas las provincias. El anuncio fue realizado por el legislador provincial, licenciado Gustavo Botazo, quien destacó el avance de la propuesta y el objetivo de transformar al Newcom como una verdadera política de promoción deportiva, integración y bienestar. Boca remontó y se floreó ante Recoleta por los octavos de la Copa Sudamericana 2026. Fue victoria del Xeneiz en la jornada de ayer por 3-1. Dura derrota a Talleres, mostró una floja versión y cayó nuevamente 3-0 con Lanús en el Kempes. Sin respuestas, la T cerró la cuarta fecha con su tercera derrota. El torneo clausura, Aquino marcó el primero,

0: Talleres tiene 3 unidades. En la otra zona lo encuentra Argentino Junior con 12 unidades, Gimnasia tiene 9, Barraca Central tiene 9, Tigre tiene 7, Belgrano en la quinta posición con 7 unidades. Estudiantes de Río Cuarto tiene 4 y River no suma hasta el momento. Dos grados está marcando el termómetro en nuestra ciudad, una térmica de 4 grados. 95% la humedad, fresco con intervalos de nubes y sol, se anuncia para este miércoles una máxima de 13 grados, hacia la noche 6 grados, algunas lluvias al anochecer, bastante nubosidad. 8:13 minutos en todo el país.
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1: Vamos a repasar los diferentes sorteos del día de ayer, cada uno de ellos los primeros premios. Comenzamos con el sorteo La Previa Nacional 5.837, Buenos Aires 7.897, Santa Fe 4.837, Entre Ríos 7.132, Quiniela de Córdoba 1.852. Primera de la mañana nacional a la cabeza, 2.768, Buenos Aires, 6.693, Santa Fe, 5.006, Entre Ríos, 1.715, Quiniela de Córdoba, La Pelea, 5.482. Es el turno de los sorteos matutinos por nacional, primer premio, 8.259, Buenos Aires, 7.500, Santa Fe, 8.613, Entre Ríos, 0.519, Córdoba, 3.690, El Miedo. Sorteos vespertinos, a la cabeza por nacional, 3.341, Buenos Aires, 9.229, Santa Fe, 2.263, Entre Ríos, 2.834, Córdoba, La Bocha, 3.580. Cerramos con la nocturna nacional, primer premio, 2.242, Buenos Aires, 5.132, Santa Fe, 7.573, Entre Ríos, 5.186, Quiniela de Córdoba, 3.397.
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9: La Libertad Avanza busca cerrar alianzas amplias para ganar la provincia y mira de reojo la interna peronista. Sin el calendario electoral definido, La Libertad Avanza se muestra optimista ante la posibilidad de arrebatarle al peronismo la conducción de la provincia de Buenos Aires en las próximas elecciones de 2027. Detrás de la figura del jefe de gabinete, Diego Santilli, aventajado a varios en la carrera por la candidatura libertaria, el sello violeta aspira a quedarse con el sillón de la gobernación ubicado en la ciudad de La Plata. San Juan tendrá el control de 5 rutas nacionales estratégicas. El gobierno nacional y la provincia de San Juan avanzaron en un nuevo esquema de gestión de la infraestructura vial. El jefe de gabinete, Diego Santilli, y el ministro de Economía, Luis Caputo, se reunieron con el gobernador Marcelo Rego para firmar un convenio mediante el cual la provincia sumará. El gobierno nacional y la provincia de San Juan avanzaron en un nuevo esquema de gestión de la infraestructura vial. El jefe de gabinete y ministro de Economía se reunieron con el gobernador Marcelo Rego para firmar un convenio mediante el cual la provincia asumirá durante 20 años la gestión integral de distintos tramos de rutas nacionales consideradas estratégicas. Incluye a las rutas nacionales 40, 20, 153, 150 y 149, además de intervenciones en el nudo vial de las rutas 40 y A014.
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9: El Senado inicia el debate del Superdigi para atraer inversiones en tecnología y minerales críticos. El Senado abrirá este miércoles el debate del proyecto que crea el régimen de incentivo para grandes inversiones en nuevas industrias, el Superdigi, una de las principales apuestas del gobierno para atraer capitales destinados a sectores vinculados con la tecnología, la inteligencia artificial y los nuevos minerales. Se registró el segundo mes de julio más caluroso en todo el mundo. El planeta registró el mes pasado el segundo julio más caluroso de la historia, en un contexto en el que el calor extremo, las constantes sequías y los incendios forestales afectaron gran parte del hemisferio norte, mientras que otras zonas experimentaron fuertes precipitaciones e inundaciones, indicó la Organización Meteorológica Mundial.
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0: vamos a actualizar los datos del tiempo cuando ya pasaron 45 minutos de las 8 de la mañana. Aquí sobre la ciudad de Hernando, capital nacional del maní, se están registrando una temperatura de 3 grados, térmica 4 grados, 95% la humedad, vientos del sector noreste a 4 kilómetros por hora. Fresco con intervalos de nubes y sol, una máxima de 13 grados. Hacia la noche, algunas lluvias al anochecer, bastante nubosidad, una mínima de 6 grados. Mañana jueves, nublado a parcialmente despejado y fresco, máxima 13, mínima 7. Para el viernes, nublado y fresco, 14 grados de máxima, 9 grados de mínima. El día sábado, unos pocos chubascos en la mañana, cielo cubierto, 16 grados de máxima, 8 grados de mínima. El domingo, nubosidad variable, probabilidad de algún chubasco, máxima 18, mínima 9 grados. Escuchamos a Matías Lenardón.
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2: ¿Qué tal? ¿Cómo les va? Buen día para todos. Vamos al pronóstico para esta jornada del día miércoles 12 de agosto aquí en la zona de Hernando. Un saludo para toda la audiencia de RH1 Radio Integración. Bueno, miércoles donde, bueno, a partir de hoy comienza a aumentar la nubosidad, el cielo va a estar bastante cubierto a lo largo del día, tiempo húmedo, donde podemos tener incluso algunos bancos de nieve, neblina en las primeras horas de la mañana. El viento hoy va a estar soplando del sector sudeste y lo va a estar haciendo de forma débil y temperaturas máximas anunciadas por hoy en el orden de los 13 grados aproximadamente. Mañana jueves, tiempo inestable en la región, bastante nubosidad, ambiente húmedo y posibles precipitaciones aisladas. Temperaturas máximas que para mañana jueves estarían en el orden de los 11-12 grados y el viento que va a estar soplando del sector este-sudeste de forma débil también a lo largo del día. El día viernes sigue la presencia de nubosidad, el cielo va a estar bastante cubierto, con temperaturas máximas en el orden de los 11-12 grados en la región y viento del sector sudeste de forma débil. Y hacia el fin de semana sigue la presencia de nubosidad en la zona, entre nublado, mayormente nublado el cielo, ambiente húmedo, viento del sector noreste para el próximo sábado de forma débil, del sector sur de forma moderada con ráfagas el próximo domingo. Con temperaturas máximas que van a estar en orden de los 14-15 grados para el sábado y unos 16 grados para el próximo domingo, con hay que estar con las mínimas que van a estar cerca de los 8-10 grados en la región también para el fin de semana. Y después el día lunes también con bastante presencia de nubosidad y con viento sur de forma leve a moderada para esa jornada que sería feriado en toda la región. Eso es todo, será hasta el próximo día de mañana.
0: Muchísimas gracias, Matías, te esperamos mañana con más detalles.

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0: Al cierre de la jornada de ayer, el dólar, 1.470 pesos para la compra, 1.520 pesos para la venta. Por su parte, el dólar blue, 1.503 pesos para la compra, 1.550 pesos para la venta. En el mercado físico de Rosario, la tendencia negativa de Chicago y del tipo de cambio tuvo su correlato en la plaza doméstica, reflejando una oferta bajista para maíz y soja en entrega más cercana. Por su parte, el trigo transitó una jornada sin novedades significativas. En cuanto a los precios, el mejor valor propuesto para la soja fue de 500.000 pesos la tonelada, tanto para la entrega contractual como para las fijaciones de mercadería. En el girasol, las fábricas volvieron a proponer $500 la tonelada para la entrega disponible y contractual, sin descartarse mejoras, mientras que tampoco se observaron novedades para las posiciones de la nueva cosecha. En el trigo, $215 la tonelada fue nuevamente la propuesta abierta para el disponible, mismo valor propuesto para el tramo contractual. Por su parte, el maíz, la mejor oferta por el disponible, se dio $5 la tonelada entre ruedas hasta arribar a $175 la tonelada, aunque en el monitor oficial se observaron negocios por encima de ese nivel. El maní industria, 639.195 pesos.
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0: Solamente 4 minutos para las 9 de la mañana. Voy a saludar a Maggie Manavela. ¿Cómo le va? Buenos días, señora, señorita.
1: Buen día, ¿qué tal? ¿Cómo estamos?
0: Muy bien, ¿usted?
1: Bien, bien, bien.
0: Me alegro.
1: Muy bien.
0: ¿A qué se debe hacer?
1: No sé, porque siempre que hacemos el cruce me da como alegría y yo me empiezo a reír. Hay cosas que pasan, ¿viste? Mirá lo que generas en mí, Ignacio.
0: Mirá, me alegro que este pase le genere
1: sí.
0: Eso.
1: Ay, me da alegría a mí. Es como que arrancamos, hacemos ahí el crucecito y después sigue cada uno en lo suyo.
0: Exactamente, exactamente. ¿Y usted, su agenda, cómo viene hoy?
1: Bien, muy bien.
0: ¿Qué vamos a escuchar en Impositivo?
1: Bueno, hoy vamos a estar hablando con Cristian Novillo, que bueno, fue uno de los organizadores ahí que trajo la fiesta del disco de Arado, que será este fin de semana, fin de largo, una gran propuesta en Hernando para todos, ¿eh? Para encima para ir a disfrutar comida rica,
0: sí,
1: comida
0: del disco. Espectacular.
1: ¡Ay, qué rico! Así que bueno, vamos a estar conversando con él vía telefónica para que nos cuente un poquito cómo vienen los preparativos. Y también, bueno, una nota que realizaba ayer Gustavo con Sebastián Acosta, ingeniero agrónomo, que nos comentaba un poquito cómo estaba la situación tanto de la trilla del maíz como también el maní.
0: Exactamente.
1: Que queda poquito de maní, un bajo porcentaje, 10% nada más, comentaba ayer Gustavo de levantar la cosecha, pero bueno, fue una campaña un poco complicada la de este año con el clima. Así que bueno, vamos a escucharlo a Sebastián, que nos cuente un poquito con respecto a toda la parte agrícola.
0: Perfecto, ¿cómo está la situación en nuestra zona?
1: Sí.
0: Que sigue habiendo bastante movimiento campo adentro y en las rutas con el transporte, ¿no?
1: Sí, no,
0: bueno,
1: no va.
0: Otra mañana donde el frío se apodera de nosotros, ese solcito que no logra ganar la pulseada y se hace resistir en su intensidad. Pero ¿qué le vamos a hacer? Estamos en el invierno, parece ser que esta noche algo de lluvia tendremos. Las temperaturas van a continuar así como bajitas las mínimas, no suben, no pasan los dos dígitos. Y las máximas también, quedan estables entre 13, 14, 16 grados, 18 grados el domingo. Y así va a estar la semana que viene también. Recién el jueves de la próxima semana, jueves 20, hay un pico de 22 grados de máxima y buenas condiciones climáticas.
1: Qué leve, qué leve.
0: Hasta el jueves 20 hay que aguantarla, no queda otra, ¿eh?
1: Hay que emponcharse.
0: Sí, hay que emponcharse.
1: Igual hoy hizo menos frío que ayer.
0: Sí, ayer había mucho viento.
1: Claro, ayer había mucho viento.
0: Ayer la padecimos bastante en la inauguración, reinauguración de la ciclovía.
1: Sí, me comentaron que estaba muy frío.
0: Yo me tuve que sacar la campera, tenía que hablar. Había un solo mate, que era de Germán Acevedo, estaba girando por todos lados.
1: Pobre Germán.
0: No, pero
1: cada
0: fue
1: vez que aparece con su mate, se lo
0: aniquilan. Yo lo aplaudí
1: y es
0: porque
1: que sí.
0: Era necesario en ese momento.
1: Sí, con ese frío.
0: Sí.
1: Unos cafecitos hubiera estado bueno.
0: También, también. Bueno. Ya, la próxima vamos a decirle a la gente protocolo que prepare.
1: Le
0: dos termitos bastaban.
1: Ese comentario le vamos a hacer llegar.
0: Laura, ya, te suena el teléfono.
2: Las ventanas se pueden abrir, cambiar el aire.
0: Bueno, Maggie, ¿algo más para decir? No hay tantas cosas. Perdió Talleres anoche, qué
1: lástima.
0: ¿Perdió
1: Talleres?
0: Ay, me...
1: ¿A vos te gusta que pierda Talleres?
0: No es que me guste, pero un poco se disfruta.
1: Sí, pero se disfruta.
0: Me gusta escuchar las notas a mí que hacen los medios cuando termina el partido o antes que termine el partido, porque tienen la particularidad de algunos hinchas, sobre todo los plateístas, los socios, de retirarse antes cuando el resultado es adverso, retirarse antes de que termine el partido. Entonces ahí lo empiezan a entrevistar y se largan con todas en catarsis ahí. De todos los equipos hablo, ¿no? No solamente de Talleres.
1: Sí.
0: Viene siendo bastante recurrente lo de Talleres porque, bueno, no levanta cabeza.
1: Pobre.
0: San Paoli tiene las horas contadas, me parece. Me parece.
1: Y bueno. No, lo que sí veía ayer,
0: sí,
1: en el ámbito así del, viste, mundialístico,
0: sí,
1: McAllister, que volvió al Liverpool con un cambio de look.
0: ¿Ah, sí?
1: ¿Has visto?
0: Y no tenía pelo.
1: Bueno, ahora va a tener.
0: ¿Ah, sí, es un implante?
1: Está con todos los puntitos el muchacho, digo yo. Bueno, ahora. Y hicieron una imagen con IA de McAllister con pelo largo, tipo, no a lo Haaland, pero similar, ahí con un rodetito. Me dio mucha gracia porque De un mambo al otro, ¿viste?
0: Claro, acostumbrados a verlo sin cabello, prácticamente.
1: Qué buena, que la verdad que muchos hombres últimamente sí. Se lo están haciendo. Decís, qué bueno también, ¿no? Porque no debe ser lindo no tener pelo.
0: Yo no sé si me animaría a tanta intervención, pero bueno.
1: Y bueno.
0: Uno cuando desea algo, hay gente que no se puede ver con calvo, ¿no?
1: Claro.
0: Entonces acude a esas alternativas. Hoy existen un montón de alternativas.
1: Eso me encanta.
0: Medicación, obviamente, bajo prescripción médica tiene que ser. Tengo amigos que se han hecho estudios, análisis y demás y no recurrieron a implantes, sino que a
1: otras, sí, hay otras medidas un poco más
0: otros
1: leves.
0: Otros métodos.
1: Pero bueno, a veces como si necesitas un trabajo un poco más complejo y bueno, vas ahí directo.
0: No, ya cuando estás calvo es como decir, bueno, no queda otro. No le va a poner fertilizante a la cabeza. Pero bueno, existen otros métodos que...
1: ¿Sí?
0: Que ayuda a fortalecer y que no se caiga tanto el pelo.
1: Claro, pero antes estaban, digamos, esos métodos y era como el implante uno cada tanto. Sí. Ahora es como que son muchos
0: los
1: que están recurriendo. Es una tendencia, pero bueno, una tendencia que claramente da muy buenos resultados y por eso eligen, digamos, como esta vía, entre comillas, sería un poco más rápida. Ponele, ¿no?
0: Pero después el proceso...
1: ¡Oh!
0: Post-implante hay que tener un cuidado especial, ¿no?
1: Qué dolorosísimo.
0: Se hincha mucho la cara, va bajando el efecto. Yo creo no llegar a eso, creo. Como veo, mis descendientes, no, todos tienen pelo.
1: Todos tienen pelo. No, los míos también.
0: Pero bueno, ya las canas ya empiezan.
1: Eso, y con las canas, ¿cómo venimos?
0: No reniego.
1: No, pero tenés, por ejemplo, tendencia... Tengo.
0: Sí.
1: Porque marido, por ejemplo, tiene un montón. Pero bueno, ya es hereditario, digamos.
0: Sí, no, mi papá ya de grande.
1: Yo a mí el otro día fui a la peluquería y me dice la peluquera, te encontré un... Me dice, mira, acá tenés una cana. Sí, le digo, ya me la habías visto en febrero cuando vine. Ah, bueno, y sí, pasa que ahora está más crecida. Bueno, gracias, gracias por el dato. Déjala ahí.
0: A mí me empieza a crecer de acá de los costados, acá de acá abajo.
1: Ah, sí.
0: Bueno, es parte de la sabiduría, ¿no?
1: Claro, obviamente.
0: De los dolores de cabeza. Bueno, Maggie, me voy. Ya no hemos pasado 4 minutos.
1: Así
0: ¿No
1: es.
0: Ha llegado Gustavo?
1: No, Gustavo.
0: ¿No ha llegado
1: hoy,
0: Claudia?
1: Hoy estará ausente, Gustavo. Con aviso.
0: Ausente como la miniserie que va a presentar la gente del IDC.
1: Así
0: el
1: es.
0: El próximo jueves.
1: Así es. Qué lindo.
0: Yo veo un adelanto.
1: Ay, me encanta.
0: No voy a spoilear nada.
1: No, está bien, tenemos que ir.
0: Me dejó ahí intrigante.
1: Tengo como muchas preguntas. ¿Porque actúan los chicos? Bueno, eso quiero saber yo. Porque me encanta. Vamos a ir el jueves.
0: El jueves
1: estaremos ahí.
0: 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Bueno, buen programa, Magui.
1: Gracias, Nacho. Buena jornada para vos.
0: Con pelo y sin pelo, le ponemos energía a la vida. Ahí llegó Gustavo Herras.
1: ¿Llegó?
0: Ahí está, mirá. ¿Cómo le va?
1: Que no venía hoy.
3: No, sí, vengo y me voy. Buen día, aprovecho, señorita.
0: Estamos hablando de McAllister, que se hizo un implante. Y yo digo, yo no reniego de eso porque...
3: No, yo tampoco. No.
0: Y que ahora están bastante de moda hacerse los implantes, los tratamientos capilares.
3: Es una inversión, y encima para que te duela. Porque duele.
1: Bueno, pero bueno el resultado.
3: Acá conozco gente de Hernando que se lo hizo.
0: Sí, mucha
1: yo
0: gente.
1: Yo también.
3: No lo voy a mandar al frente, pero se lo hicieron.
0: Ah, pero a simple vista uno se da cuenta. Cuando...
3: Y sí.
1: Y cambia la cosa.
3: Parece, viste, el pasto cuando crece recién puesto, viste.
1: No, aparte que vos decís, pero che, si este no tenía pelo y de pronto te aparecen, viste, con una hermosa cabellera.
3: No, pero hay shampoo muy bueno.
0: También.
1: No, bueno, chico, pero hay shampoo que si tenés el coso, nada.
3: No pasa nada.
1: No, no hace milagro.
3: ¿Usted cree que un shampoo en mi cabeza no funcionaría?
1: No.
0: Ya creo que no.
3: Ya cree que no.
0: Hay que tirar la toalla.
3: Hay que tirar la toalla, la va. Che, está frío, ¿eh?
0: Está frío.
1: Pero me parece que menos que ayer.
3: Me parece, pero...
0: No hay tanto viento, va. Yo cuando
1: claro,
0: vino,
1: por
0: no.
1: eso.
3: Sí.
0: Ayer en un momento se levantó bastante el viento.
3: Vamos a ir a comer... cosas al disco de Arado el domingo y lunes, ¿no?
1: Justo va a estar.
3: No, 16 y 17, sí.
1: Sí, sí, porque el lunes es feriado.
0: Domingo y lunes.
3: Domingo y lunes. Los Gepetto, que son los grandes ganadores de Hernando, che, siempre van a estar ahí y a beneficio, ¿eh?
1: Mira. Qué lindo.
3: Es a beneficio del Hogar para Personas con Discapacidad. Así que bueno, no solamente se puede comer rico, sino apoyar también una causa solidaria y apoyar a un grupo de Hernando que ha ganado varias veces, ¿no?
1: Podríamos ir el lunes después del programa.
3: Estaría bueno.
1: Yo les digo, yo se las tiro.
3: Esperemos que el clima acompañe, ¿no? Que esté lindo.
1: Mientras que haya sol, después
3: sí,
1: bueno, frío.
3: Sí, frío va a ser, estamos en invierno, no hay otra, ¿no? Así que bueno, tenemos una alternativa para el fin de semana.
1: ¡Qué lindo!
3: ¿Qué está comiendo hoy? Porque...
0: No sé, se hace un picnic.
3: Dígame, ¿qué es eso?
1: No es que me hago un picnic.
3: Eso no es manteca, no.
1: No, esto es queso crema.
3: Ah, con dulce.
1: Con mermelada.
3: Ah, bueno, pasable.
1: Una mermelada que no tiene tanta azúcar.
3: Ah.
1: Y la tostada...
0: Integral.
1: De pan, claro.
3: Pan lactal.
1: Claro,
3: negro.
1: Pero es integral.
3: Bien.
1: Este es procesado, no es casero.
3: Yo le voy a hacer una pregunta y... ¿Por qué sufre?
1: No estoy sufriendo.
3: ¿Por qué le gusta sufrir?
1: No, la única parte que sufro es en la fruta.
3: Ah.
1: ¿Viste? Incorporar la fruta en invierno.
3: Yo me llego a comer una naranja. Yo me llego a comer una naranja a esta hora y trabajo desde el baño.
1: La fruta es tipo colación, para no llegar al mediodía, ¿viste? Tipo.
3: Así hambrienta.
1: Claro.
3: Está bien. Perfecto. Bueno.
1: Eso. Es la única parte que sufro.
3: Pare de sufrir.
0: Pare de sufrir. Bueno, ahora sí me retiro. Ya comienza en positivo. Claudia, Maggie, Gustavo, Camila, como siempre, el equipo se ha preparado para todos ustedes hasta el mediodía. Nosotros mañana, ya jueves, en el viernes chiquito, estaremos amaneciendo juntos a través de la radio. Muchas gracias. Buen miércoles para todos. 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

qué bonita es esta vida, qué lindo. Qué lindo, iba a decir jueves. Estoy apurada. Estoy apurada, no sé por qué. Claudia, es miércoles. Estamos en la mitad de la semana. Está frío, sí. 4 grados la temperatura en la capital nacional del Maní, el viento del sector este a 4 kilómetros por hora. Bienvenidos, muy, pero muy buen día. Máxima de hoy 13, mínima 6. Fresquito, más que fresco. Con nubecitas y sol. El sol ya vendrá. Ojalá. El equipo de la mañana de la radio ya listo para alargar. Camila, Gustavo, Maggie, quien les habla, Claudia y Nachi, que por ahí también da una vueltita antes del mediodía, no sé. Ya estuvo con ustedes tempranito.

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1: El saludo para la gente que encontré en el camino, ¿eh? Bueno, gracias por esas palabras lindas.
0: Ay, qué bonita es esta vida. Y aunque a veces duela tanto, y a pesar de los...
1: Y a pesar de los pesares.
0: Siempre hay alguien que nos quiere, siempre hay alguien...
1: Y eso, ¿no? Siempre uno encuentra esa caricia al oído. Ay, que hace tanto bien.
0: 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Y aunque no sea para siempre...
1: Esa es la gente que uno le dice, gente necesaria. Hay mucha gente necesaria. Y ahí de lo otro, es mundo. Buen día, Maggie, ¿cómo va?
2: Buen día, Clau, buen día a todos, ¿qué tal?
1: Ah, la agarré ahí sin...
2: Me agarraste haciendo un descargo.
1: Tenía las orejitas destapadas.
2: Me agarraste haciendo un reclamo.
1: Ah, ¿sí? Por sí. Eso estaba como coloradita.
2: Estoy concentrada, enojada.
1: La veo como... Sí, no, la noté, coloradita.
2: Sí, porque me molesta la gente que adopta, entre comillas, porque la adopción es a la buena de Dios, y deja después a los animales ahí,
1: ah,
2: ¿viste?
1: Me imaginé que estaba
2: a la buena de Dios. Entonces, básicamente, es como que siempre que tengo la oportunidad, comento, no adopten, gente. Si no pueden brindar las mínimas condiciones que una mascota necesita, no adoptes. Porque después es como que la culpa es del resto.
1: Tienes razón.
2: Pero no hay que adoptar. Si vos no tenés las condiciones dadas, o no tenés lugar, o no podés, o sabés que no tenés medios para alimentarlos, no adopten.
1: Totalmente de acuerdo.
2: Es muy simple como eso. Hay que ser consciente cuando uno... Porque no es que es solamente un perro, un gato, un animal. No, no. A ver, tienen los mismos derechos que tenemos nosotros.
1: Es un ser vivo.
2: Es un ser vivo, tal cual. Entonces,
1: ¿necesita?
2: Me agarró ahí como que lo había la publicación y enseguida en malo, ¿viste?
1: Veía la uñita.
2: Algún día me van a agarrar a mí, pero no importa.
1: Le quedó más corta la uña.
2: ¿Qué sí, tal?
1: ¿Qué tal?
3: Buen día, ¿todo sí, bien? ¿Todo sí, tranquilo?
2: Buen día.
1: Sí, es verdad, bueno, eso, totalmente.
3: No, yo no, totalmente, eso, coincido totalmente.
1: Yo o sea, sí, añoro los animales, me gustan, aunque a veces creen que no.
3: Una más.
1: Algunos no, pero como soy muy
2: pero
1: pata de perro
2: consciente.
1: Y un montón de cosas,
2: claro.
1: Por eso, la verdad que me encantaría tener, tengo indirectamente alguna amiga que me sigue, por algo es, que se viene a hacer programa conmigo.
2: Viene está, y se acuesta.
1: Claro, es la
3: gorda.
1: La gorda. La gorda viene y no deja, hace guardia, bueno.
3: Sí, sí, sí, un día entré y estaba...
1: No lo dejaba entrar, le
3: un
1: dije.
3: Día entré, estaba acostado en el sillón estirada larga.
2: Sí,
3: así,
2: vos,
3: che,
2: entras y te mira como diciendo...
3: Y me miraba como diciendo, ¿qué haces vos acá?
2: Claro.
3: Claro, así sí, sí, sí, sí.
1: Es atrevida.
2: Me encanta.
1: Bueno,
3: tener pero, animales, no. A ver, es una obligación, te demanda tiempo.
1: Es una
3: demanda
1: responsabilidad.
3: Demanda trabajo. ¿Sí? Si vos los tenés dentro de tu casa, obviamente, dinero, ¿sí? Pero aparte del dinero, ¿sí? Que en definitiva no lo es tanto, ¿sí? El ¿sí? tema es el cuidado,
2: sí, cuidado.
3: Y la organización. No es que vos cerrás sí. tu casa y te vas.
1: Por
3: no.
1: eso digo, yo no tengo en mi casa.
3: Claro.
1: Porque, bueno, soy de salir un poquito.
3: Exacto.
1: Entonces, bueno. Y tenés que andar después pidiéndole a alguien, molestando, o dejando de gente que cierra la puerta, deja al animal con un poco de comida y ya
3: no,
1: está. Y me
3: no
1: parece
3: es así,
1: que
3: no,
1: no,
3: no,
1: me muero.
3: No, no es así. No, no es así. No es así porque el animal... A ver, tampoco podemos medir ni privarnos de hacer cosas por la mascota, pero
2: no,
3: sí buscar un punto.
2: Que
3: si
2: no.
3: vos,
1: considerarlo.
3: Es tan sencillo como...
2: Claro,
3: es tan sencillo como que uno, si se va, tiene que buscar a alguien que venga a darles una vuelta a los animales más allá de darles de comer. A propósito de animales, pasaba por acá porque hay una nota muy buena que si tenemos tiempo la vamos a buscar y la vamos a pasar. Hizo Canal 12 anoche con un especialista, un médico veterinario especialista en comportamiento animal. Y me vino a la memoria que usted me había dicho de una nota
2: sí.
3: que tenemos que
2: tenemos
3: hacer
2: que coordinarla.
3: Esa nota. Bueno, hay que coordinarla y hacerla porque me interesa mucho. Y esta nota que hicieron anoche en Canal 12 está muy buena. Es un médico veterinario que habló así... sin pelos en la lengua con respecto al comportamiento animal y los errores que cometemos los seres humanos, buscó un punto de equilibrio que me encantó, ¿no? Porque se nota que es una persona que además de ser veterinaria ama a los animales,
2: sí.
3: pero buscó un punto de equilibrio, porque uno de los grandes errores que cometemos los seres humanos es considerar que los animales piensan como nosotros
2: Ay, sí.
3: y los adaptamos a la vida humana, y no es así.
2: Me repasa.
3: Y por ahí sufrimos sí. innecesariamente, porque el animal, viste, se dice de los celos, pobrecitos. Los...
2: Sí.
3: Su reacción es totalmente diferente, su razonamiento es distinto al del ser humano. Entonces...
2: Pero puede ser que nos imiten. Tengo como esa duda, bueno, también, ¿no?
3: En esta nota está muy bueno. Esta nota vino primero a colación de un hecho desgraciado. La muerte de una niña en Córdoba. Se sumaron ayer otros 3 testimonios de niños y personas mayores agredidas en algún otro lugar de la provincia de Córdoba. A raíz de esto, con muy buen tino, la producción de Canal 12 va a buscar a alguien experto en comportamiento animal. Bueno, y esa nota creo que está bueno pasarla y después complementarla con lo que nosotros podamos lograr con una visión más localista de
2: claro,
3: lo que es.
2: Claro, porque incluso está Vicky, en este caso, está trabajando con mascotas, en educación. Claro. El otro día justamente veía ahí un testimonio de una persona que, bueno, le confió su mascota

0: con lo que nosotros podamos lograr con una visión más localista de
1: claro,
0: lo que es.
1: ¿Eh? Incluso está Vicky, en este caso, está trabajando con mascotas, en educación.
0: Claro.
1: El otro día justamente veía ahí un testimonio de una persona que, bueno, le confió su mascota.

0: El otro día justamente ve ahí un testimonio de una persona que, bueno, le confió su mascota.
1: Efectivamente hubo dos,
0: claro,
1: que no fueron para ser perros policía, sino que pasaron a otra brigada y otro fue dado en adopción. Porque ellos ven las características del animal que, o sea, son de la misma camada.
0: Sí, sí,
1: pero no significa que sean iguales ni que sirvan para las mismas cosas.
0: Claro.
1: Eso es lo que hay que evaluar. Y por ahí decía, esto de que la gente cree que tener un animal de guardia que a la vez sea el animal de la familia, es imposible. Es imposible, porque el animal...
0: En algún momento tiene su instinto,
1: vos,
0: digamos,
1: lo preparaste para ser un guardia.
0: Claro.
1: Entonces el animal es un guardia. No importa...
0: Y no va a diferir de si te conoce, si
1: no
0: te conoce,
1: porque el animal,
0: lamentablemente...
1: No racionaliza, reacciona.
0: Claro,
1: ¿no?
2: Que es diferente.
1: Y él dijo también, me gustó una definición que dio, los seres humanos y los animales... Somos seres emocionales que a veces razonamos.
2: Y sí, totalmente.
1: El humano razona un poco más.
0: Claro.
1: Llévenlo a eso, dice. Somos seres emocionales que a veces razonamos. Y el perro razona menos.
0: Claro.
2: O sea.
1: Entonces, véalo así, llévelo así, y el ejemplo le va a servir de... como para darse cuenta de qué estamos hablando, ¿no? Entonces, bueno, hablo de los cuidados, hablo de que se cree que si al animal lo maltratas o lo haces sufrir va a ser más malo. Hay un montón de cosas de las que él habla, pero humanamente, o sea, lo hace muy bien desde un lugar muy lindo. O sea que vamos a ver si podemos pasar la nota, y si no, le digo a la gente que en el YouTube de el 12 Noticias está esa entrevista que hicieron anoche, que me pareció muy, muy adecuada.
2: No es fácil, yo lo observo, yo no tengo, como digo, animales, sí observo, y muchas personas, y lo entiendo, obviamente, porque si quizás tuviera uno en casa, me pasaría humanizar al animal. El animal, hay cosas que hay que respetar, creo, y considerar del animal.
1: Sí,
2: pero
1: seguro.
2: Pero nos cuesta, por ahí.
1: Seguro. A ver.
2: ¿O no?

0: Pero
1: hay uno, tiene... claro. Hay uno que me llora. No, sí, me sí. llora, el pero gato... a nivel bebé que vos decís.
0: Sí, el gato de por sí. ¿Cómo puede ser? El gato de por sí tiene esas características. Pero además
1: es muy dañino porque nos juega emocionalmente. El gato, él te llora un poco y vos decís, ay, pobrecito, y vas y le abrís la puerta.
0: El gato tiene una particularidad, lo había leído alguna vez y lo había charlado con la doctora Roxana Palmeri. Los gatos no están totalmente domesticados. El gato tiene una doble vida. El felino,
1: doble cara.
0: El felino de por sí tiene una parte doméstica y una parte salvaje. Es más, leí una vez que si vos, tu gato, no está castrado, y vos, el gato sale de juerga,
1: sí.
0: y vos, dueño, lo encontrás en ese momento, no te va, no te va a reconocer, no te mira.
1: Te ignora.
0: Te ignora totalmente porque sí. en ese momento está a su costado salvaje.
2: Sí, sí.
0: Y cuando vuelve a casa, todo hecho pelota, porque vienen todos sí. rotos
2: ahí
0: los
2: sí
0: que no están
2: castrados.
0: Ahí sí
2: viene a pedir auxilio y vuelve en la
0: claro,
2: otra
0: ahí sí vuelve en el rol pobrecito
1: con cara
0: doméstico,
1: de gato
0: ¿no?
1: mojado.
0: Pero
1: miren.
0: A ver, no lo hace a propósito. Lo hace porque es su característica.
2: Es su esencia, es su...
0: Es así.
1: Sí, sí,
0: es... así. A ver, no se pone a pensar, no, yo voy a fingir... No.
2: No, no piensa.
0: Eso es lo que por ahí los humanos creemos. Sí. Que el animal lo hace a propósito y que se pone a pensar para hacernos sentir culpable. No.
2: Esas
0: animal...
2: cuestiones son del ser humano.
0: Claro, eso es el ser humano.
2: Propiamente
0: el animal
2: dicho.
0: Es.
1: Ni le interesa.
0: El animal es, actúa. Después vos haces lo que quieras. Y ahí donde puede llegar, pues por ahí se dice muchas veces que nosotros no tenemos un gato como mascota. El gato tiene un humano como
2: sí.
0: mascota.
2: Sí, así es.
1: Ellos
2: él manda.
1: Sí.
0: Él manda.
2: Ella
0: el
2: huele.
0: Perro es menos, pero el gato,
1: no, el
0: mamita
1: gato te,
0: santa, ¿viste?
1: El gato te manda.
0: Es demandante absolutamente.
2: Y bueno, cuando
0: bueno.
2: Brendy ha hecho de las suyas.
0: Y eso que es bastante salvaje ella, ¿no? Porque ella vive...
2: Por eso. Sí,
1: vive
2: que
1: con
2: tiene
1: libertad.
2: Esa libertad.
0: Ella
2: sí.
0: vive con libertad, vive está sola mucho tiempo, se ha criado acá, o sea, es su hábitat este y siempre vivió así, sí. pero fíjate cómo demanda.
2: Cuando Gustavo en otras épocas estaba en consola, yo le contaba a ella,
0: sí.
2: Gustavo se cambiaba de lugar y ella reclamaba.
0: No lo reclamaba,
2: venía el
0: sí.
2: entrevistado y había que sacar y trabajar.
0: Acá ha orinado carteras de entrevistados.
2: No. Por eso,
0: ¿en serio?
2: Maggie,
0: como yo me venía de
2: Maggie,
0: allá.
2: Maggie, usted se salvó, pero...
0: No, no, yo venía de allá para acá y ella enojada venía y ha orinado carteras
1: sí,
0: acá.
1: Y
2: no solo eso, sino que reclamaba los gritos claro, permanentes.
0: Eso es territorio.
1: Eso es claro. territorio.
0: Territorio y posesión.
1: Posesión sí. de ¿no? la persona, me
0: exactamente.
1: Pasa.
0: Así que bueno, un lindo temita para seguirlo.
1: Así
0: bueno.
1: es.
2: Así es, así estamos con los animalitos.

0: sabe lo que dice con el frío que hace, poca ropa. Yo estoy acá, casi que no puedo moverme. 43 minutos de la hora 9. 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

0: Así estamos ahora sí, repasando las cabezas, sorteo nocturno de ayer, la quiniela, junto a la 023.
1: Y en el cuarto está debajo de...
0: Por Nacional, 2.243, Buenos Aires, 5.132. Lotería de Santa Fe, 7.573. Entre Ríos, 5.186. Por Córdoba, 3.397. La 023 presentó resultados.
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1: Cuarenta y cinco minutos de la hora a nueve, ahora sí, el repaso de la agenda de esta jornada.
2: Muy bien, comenzamos hablando sobre el corte de energía para este miércoles, que ya está sucediendo desde las 8 de la mañana hasta las 16 horas. Habrá un corte de energía en el ramal Marengo, zona afectada en esta zona rural, con motivo de los trabajos de mantenimiento y reemplazo de postes de la red eléctrica. Por otro lado, también en la información municipal, este miércoles hay una nueva sesión del Consejo Deliberante a partir de las 20 y 30 horas en el CIM. La JAC de La Vencedora celebra 85 años con 37 jóvenes y una agenda abierta a la comunidad. La Juventud Agraria Cooperativista de la cooperativa transita un año muy especial. Celebra sus 85 años de trayectoria con una actualidad marcada por la participación de 37 jóvenes y una serie de actividades destinadas a recuperar su historia, fortalecer la formación, mantener el vínculo con la comunidad. Hablamos con Miguel Giraudo, presidente de la JAC, y destacó la importancia de este aniversario y definió a la institución no solamente como un espacio de participación juvenil, sino como una verdadera escuela de vida, donde la formación, el cooperativismo, la amistad y el compromiso comunitario ocupan un lugar central. Información de carácter agropecuario, el maíz y el maní, la cosecha avanza con importantes demoras y crece la preocupación por la calidad. La campaña de maíz y maní atraviesa un momento complejo en la región, con una cosecha que registra importantes retrasos debido a las condiciones de humedad de los últimos días y con productores y contratistas enfrentando dificultades para avanzar con las labores. Así lo explicó el ingeniero agrónomo Sebastián Acosta, quien señaló que el impacto de las condiciones climáticas se hace particularmente evidente en el maíz, donde todavía queda una importante superficie por cosechar. Acosta tomó como referencia la situación que observó durante el Congreso CREA para dimensionar el retraso de la campaña. Normalmente, cuando llegas al Congreso, los clientes ya tienen entregado aproximadamente entre el 80 y el 90% del maíz. Bueno, esta nota la vamos a estar compartiendo hoy en la mañana en positivo. Hernando puso en valor la ciclovía Juan Pablo II. Se concretó la puesta en valor de la ciclovía en el tramo que conecta la ciudad con el Parque Industrial 1, en una intervención que apunta a mejorar las condiciones de circulación, reforzar la seguridad de los trabajadores y recuperar un espacio que diariamente es utilizado también para actividades deportivas y recreativas. El acto contó con la presencia del intendente municipal Ricardo Bianchini, representantes de las empresas CTA, Cooperativa Agrícola La Vencedora y del CRE Construcciones, integrantes de distintas instituciones de la ciudad, vecinos y medios de comunicación. La intervención permitió recuperar un corredor de aproximadamente 3.700 metros de extensión, considerado estratégico por el crecimiento del sector industrial de Hernando y por la cantidad de trabajadores que diariamente se movilizan hacia sus lugares de trabajo. Muy bien, por otro lado, en un informe hablamos, la mora total del crédito a personas se multiplicó casi por 5 desde fines de 2024. La mora total consolidada del crédito a personas físicas continúa creciendo y alcanzó en junio el 17,5% del monto total otorgado, según el monitor mensual de crédito a las familias elaborado por la Facultad de Ciencias Empresariales de la Universidad Austral junto con EcoGo. Se trata del vigésimo aumento mensual consecutivo. El deterioro registrado durante el último año y medio es significativo. En diciembre de 2024, La mora total por monto representaba el 3,6% del crédito. En diciembre de 2025 había escalado al 12,6% y en junio de 2026 llegó al 17,5%. En 18 meses el nivel se multiplicó al 4,9%. Muy bien, por otro lado, la cooperadora del hospital prepara una peña para financiar obras en el hogar. La cooperadora Amigos del Hospital Municipal Pascual Tirro continúa trabajando en la generación de recursos para atender distintas necesidades de la institución y ya prepara una nueva actividad solidaria, una peña que se realizará el 25 de septiembre en el Club Estudiantes con la participación de bandas locales. Así lo informó Eduardo Gareto, actual presidente de la cooperadora, quien señaló que la institución atraviesa un buen momento en cuanto a la respuesta de la comunidad y destacó que se logró vender la totalidad de los números de las últimas propuestas realizadas. La nueva actividad tendrá una propuesta amplia, con presencia de folclore, cuarteto y bandas locales, y tendrá como principal objetivo recaudar fondos para concretar una obra considerada prioritaria, la renovación del techo y el cielo raso del hogar de ancianos. 9:51 minutos, hasta aquí la agenda de este miércoles 12 de agosto.

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13: El gobierno vuelve al mercado y buscará menos dólares para sus cuentas. El Ministerio de Economía enfrentará este miércoles una nueva licitación de deuda en donde buscará renovar 4.5 billones de pesos y sumar así una menor cantidad de dólares para las cuentas del Tesoro Nacional. Inocencia Fiscal 2. El gobierno negocia cambios para excluir a funcionarios de los beneficios. El gobierno negocia modificaciones al proyecto de inocencia fiscal 2 para impedir que los funcionarios públicos puedan acceder a algunos de los principales beneficios del régimen, una condición que surgió durante las conversaciones con diputados de bloques aliados para avanzar con la iniciativa. Recordamos que Manuel Adorni había ingresado a este beneficio.
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13: Terremoto en Colombia. Cali vuelve a decretar toque de queda para facilitar labores de rescate. El alcalde de Cali, Alejandro Eder, anunció que la ciudad retomará el toque de queda para facilitar las labores de rescate un día después del terremoto que sacudió el oeste de Colombia. La medida contempla excepciones para rescatistas, voluntarios, fuerza pública y funcionarios de la alcaldía que atiendan la emergencia. Independiente y Atlético Tucumán abre los octavos de final de la Copa Argentina. Independiente enfrentará a Atlético Tucumán este miércoles en los octavos final del certamen federal, donde el ganador deberá enfrentarse al vencedor entre el Docivi e Independiente y Rivadavia de Mendoza. El encuentro se disputará en el Estadio Marcelo Bielsa de Rosario, con arbitraje del referí mundialista Facundo Tello. Arranca a las 19:15 de este miércoles.
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0: 8 minutos de la hora 10 y hoy, por supuesto, vamos a ver con qué novedades vienen nuestros cocineros. ¿Qué comemos en la jornada de este miércoles? Miércoles.
1: Hay opciones rícolas.
0: Miércoles, lo tengo que pensar, me cuesta pensar que es miércoles. ¿Cómo es? Es una mezcla de rico con yírgolas. ¿Será?
1: No, con miércoles, ¿viste?
0: ¿Te gustan las yírgolas?
1: ¿Qué es eso?
0: Un hongo.
1: Ah.
0: Parecido como decir el...
1: No he probado. Soy muy fan de así de lo que es hongo, los champi, todo eso me
0: los
1: encanta.
0: Los champi, bueno, las yírgolas son una variedad.
1: Una variedad.
0: Sí.
1: Bueno, tendría que probar.
0: Pruebe.
1: Me gusta.
0: Pruebe.
1: Bueno, ahora vamos a lo importante. No. No puedo así. Vamos a lo importante. 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

0: comisiones del club, presidencia y todo el equipo de trabajo del club estudiante nos ha permitido, digamos, que esto sea posible, ¿no?
1: Así es. Cristian, para consultarte en primer lugar, ¿cómo surge la posibilidad de que Hernando vuelva a ser subsede de la fiesta de la comida al disco de Arado?
0: Bueno, en primera medida, nosotros con la Provisión Argentina, que es el restaurante que tenemos ahí en Hernando, hace varios años que participamos del evento. Gracias a Dios siempre hemos podido, digamos, estar dentro de lo que fue la fiesta en Yacanto de Calamuchita. Y nos pareció muy buena idea volver a traer el evento a nuestra localidad, porque bueno, primero que nos hace falta tener este tipo de eventos en donde la gente pueda, digamos, en familia compartir un buen momento, distraerse, escuchar música, comer rico, llevar los chicos, compartir en familia principalmente. Así que bueno, empezamos a trabajar, esto ya viene desde el año pasado, el proyecto. No teníamos todavía cerrado el lugar. Cuando hablamos con la gente del Club Estudiante, automáticamente nos abrió las puertas y nos puso a disposición todas las instalaciones para que esto sea posible, así que acá estamos.
1: ¿Cómo está pensada, digamos, la fiesta? Porque sabemos que es este fin de semana, domingo y lunes, fin de largo. ¿Está pensado para hacerlo al aire libre? Bueno, sabemos que el Club Estudiantes tiene un parque precioso, bueno, tiene todas las instalaciones acondicionadas y dadas, por supuesto, para traer un evento de estas características.
0: Sí, sí, sí. Mira, para que tengas una idea, el evento se realiza el domingo y lunes a partir de las 11 de la mañana, ya va a estar habilitado para que la gente pueda ingresar. Y la idea es hacer, digamos, una parte afuera y una parte adentro. Afuera van a estar algunos expositores, emprendedores y los cocineros, los autos antiguos y el parque de diversiones que traemos para los niños, sabiendo que estamos próximos al Día del Niño.
1: ¡Qué lindo!
0: Y todo, sí, sí, aparte un parque bastante grande va a haber. Y todo lo que es comida, mesas, buffet y música, todo adentro del salón.
1: ¡Qué bueno!
0: Del salón gigante que tiene con estudiantes, así que la gente va a estar cómoda, no va a pasar frío. Adentro va a haber también artesanos, así que va a estar muy lindo todo.
1: ¡Qué lindo! Un evento pensado, obviamente, para el tiempo también, porque el clima está frío, está bueno comer comida calentita y también estar resguardados. Cristian,
0: sí,
1: ¿cuántos cocineros van a estar participando? ¿Se va a dar alguna especie de competencia o solamente bueno van a desplegar ahí todo su arte culinario y la gente va a ir a disfrutar, digamos?
0: En realidad, todo lo que son las subsedes de la Fiesta Nacional de la Comida del Disco,
1: sí,
0: todas las subsedes forman parte de una competencia. Los 11 cocineros que vienen y van a estar, digamos, en nuestra localidad, van a estar participando de una competencia culinaria, obviamente, que está un poco dada con respecto a lo que es el protocolo de la fiesta, siguiendo los procedimientos para la elaboración de los alimentos y todo, y fiscalizado por unos chefs que hacen los controles pertinentes, como dice el reglamento de la fiesta, para que esto sea posible, y participan de la clasificación para el próximo año, que se realiza en el mes de mayo, la Fiesta Nacional de Yacanto. O sea que no es un evento solamente culinario por cocinar, sino que tiene una connotación de clasificación para lo que es la nacional para el próximo año.
1: Qué bueno, porque ahí también les permite dar a conocer su arte, ¿no? La verdad que es un verdadero arte la cocina. Cristian, buenas expectativas, obviamente, con la gente, fin de largo, las condiciones, digamos, están dadas para que todos podamos ir y disfrutar de esta fiesta que la tenemos en Hernando.
0: Exactamente, la idea es esta, o sea, se ha pensado en una entrada muy simbólica de 3.000 pesos para que la gente pueda llegarse, participar, menores de 9 años no cobramos entrada, y que la gente pueda llegarse en familia, pasar una tarde linda, pasar una tarde escuchando música, comiendo cosas ricas, charlando, o sea, esa es la idea, compartir en familia y de paso se hace la competencia culinaria.
1: Claro, así es. Cristian, bueno, la invitación, por supuesto, a toda la comunidad, sabemos que está hecha, estamos compartiéndolo, dándolo a conocer, mucha expectativa, mucha gente que tiene ganas de ir a disfrutar de la comida al disco, que tiene otro sabor, es otra cosa, ¿no?
0: Sí, exactamente. Vos sabés que hablando con Oscar, que es el organizador del evento nacional, coincidíamos en esto, digamos, Argentina tiene una ascendencia a la comida al disco, pero en los últimos años se ha acentuado muchísimo esto, y está dado en que cada vez la fiesta nacional tiene más subsedes.
1: Así
0: es. De hecho, dentro de muy poquito se hace en Catamarca por primera vez también, lo cual hace, digamos, que esto cada vez tenga más relevancia, ¿no?
1: Totalmente, va a alcanzar.

0: Pasando ya a otro nivel, pasamos, va, trasciende provincias también.
1: Sí, de hecho tiene una sede en Tierra del Fuego, imagínate.
0: Imagínate.
1: es impresionante, por eso digo que yo personalmente me siento muy feliz y gracias a Dios hemos conseguido que el Club Estudiante nos apoye en todo lo que se ha pedido, se ha solicitado y se han sumado con muchas ideas. De traer esta fiesta de nuevo a Hernando, porque no es una fiesta común y corriente, es una fiesta que tiene mucha tradición, se piensa para la familia y creemos que así va a ser, ¿no? Y que la gente va a responder positivamente.
0: Así es, seguramente que sí. Cristian, cambiando un poquito de tema, vamos a hablar un poco también de este nuevo desafío que has asumido de concesionar lo que es la sede del Club Estudiantes. ¿Cómo viene el trabajo? ¿Qué tenés planeado? ¿Ya estás trabajando?
1: Sí, estamos trabajando, venimos un poco lentos, eso es lo que venimos hablando con la comisión del club, venimos un poco lentos, porque bueno, no conseguimos proveedores que nos resuelvan los temas que hemos pedido rápidamente, pero yo calculo que ahora a inicios del mes de septiembre la sede ya va a estar en funcionamiento y abierta para todos los socios y público en general.
0: Así es. ¿Tenés pensado, obviamente, propuestas gastronómicas, digamos más o menos en la línea que se venía trabajando con la sede?
1: No, en realidad va a ser una propuesta gastronómica totalmente diseñada para la sede, va a funcionar como sede.
0: Qué bueno.
1: Y una propuesta gastronómica acorde a lo que necesita una sede. Por ahí, digamos, a lo mejor lo que había antes en ese espacio no había dado resultado por diferentes motivos, pero la idea principal es trabajar con el club, con la, digamos, que funcione como sede, abierto al público general, por supuesto, y una propuesta gastronómica totalmente distinta a lo que por ahí se tenía en ese lugar, ¿no?
0: Está bueno porque se piensa pura y exclusivamente, podemos decir, en el socio, en las actividades que también el club brinda, que sabemos que son muchas. Está bueno pensarlo desde esa manera también, ¿no? Que funcione como una verdadera sede.
1: Exactamente, esa es la idea. Hacia allá apuntamos todo lo que es el plan de trabajo que ya hemos armado. Y bueno, calculamos que va a tener también una buena repercusión, digamos, con el socio y, como decía, también al público general, porque mucha gente está esperando tener una actividad diferente en esa sede, así que bueno, vamos a tratar de estar a la altura de lo que se necesita.
0: Qué importante. Bueno, está buenísimo, Cristian, que se apunte, ¿no?, a pensar en cada público. Y por supuesto, bueno, sabemos que tanto estás detrás de la fiesta ahora, también con la provisión, que es demanda y lleva su tiempo y su trabajo, y también ahora con la sede.
1: Sí, exactamente.
0: Así es. Bueno, muchísimas...
1: Muy agradecidos estamos a la sociedad en general, al público, que nos viene eligiendo en todo lo que hacemos.
0: Qué bueno, me alegro muchísimo y bueno, por supuesto ahora nos queda esperar para disfrutar de este domingo 16, lunes 17 de la fiesta del disco de Arado en su subsede en Hernando, que vuelve y que vamos a estar allí para todos disfrutar y aprovechar de este fin de largo con una propuesta súper atractiva para Hernando y la región.
1: Así es, y nos esperamos a todos, si Dios quiere.
0: Muchísimas gracias, Cristian, por tu tiempo, que estés muy bien.
1: Por favor, buen día, gracias a todos.
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0: Bueno, había quedado mucha música de esto, ¿no? De lo vivido, lo disfrutado. Pasaba la música, novedades, lanzamientos y lo mañana en positivo. Avanzamos, sí, sí. Ya la hora 10 con 28 minutos.
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8: Continúa este miércoles el juicio contra Pity Álvarez por el crimen de Cristian Díaz. El juicio contra Cristian el Pity Álvarez, acusado por el crimen de Cristian Díaz ocurrido en 2018 en el complejo habitacional Zamoré de Villalugano, seguirá este miércoles. Conforme a la información aportada, este miércoles declararían 5 testigos, entre ellos vecinos, quien en ese momento era la novia y el suegro. Kicillof acusó a Milei de desviar fondos para las rutas. Está robando todos los recursos. El gobernador bonaerense volvió a cuestionar al presidente por la política de mantenimiento de las rutas nacionales y acusó al gobierno de haber desviado recursos destinados a la infraestructura vial para sostener el equilibrio fiscal. Sostuvo que los fondos para mantener la red vial nacional surgen de un impuesto específico que pagan los automovilistas cada vez que cargan combustible.
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8: Colombia, hallaron sanos y salvos a los argentinos que estaban desaparecidos tras el terremoto. Carlos Luis Cáceres y Carlos Alberto Richetti, ciudadanos argentinos que permanecían desaparecidos en Colombia tras el movimiento telúrico del lunes, fueron hallados sanos y salvos. Cáceres, de 69 años, oriundo de San Juan, había sido visto por última vez en el municipio de Dos Quebradas. En tanto, Richetti, un periodista de 56 años, pudo comunicarse con sus allegados para avisarles que estaba salvo también en la zona de Pereira. Platense recibe a Coquimbo Unido por un lugar entre los 8 mejores de América. Platense recibirá este miércoles desde las 19 a Coquimbo Unido, de Chile, por el partido de ida de los octavos de la Copa Libertadores. El encuentro se disputará en el Estadio Ciudad de Vicente López con arbitraje del paraguayo Juan Gabriel Benítez.
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0: No. Avanzamos en la mañana, mañana en positivo 37 minutos. Han pasado ya de la hora 10 hasta el mediodía. La compañía en esta mitad de semana. El solcito ha salido, me fui un ratito. 6 grados la temperatura, de a poquito sube. Viento del sector este a 4 kilómetros en la hora. Para hoy, una máxima de 13, mínima de 6 grados. Está bueno recordar, repasar. Actualizar los cocineros de hoy.
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0: Cada vez estamos más cerca del ciclo. Cantando por un dueño. Se ríen, May. Son esas locuras que digo. Alguno por ahí lo toma y una nunca sabe, ¿eh? Hay gente que está atenta.
1: A mí me da gracia el cantando por un dueño.
0: Bueno.
1: No, ¿dueño de qué? Mi pregunta.
0: Bueno. Depende. Y sufrir. Pero no sé por qué me apareció esa ocurrencia hace mucho ya. Los vamos a despensar, Karen, Ana Durán, Libertadores, quien Enrique Colina, Anita, un saludo allí, qué equipazo, qué preparativos que tienen allí. 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
2: También lo canta, mirá cómo lo canta, y este sí que tiene años. Ya apagamos la luz. No, no, no, es la mañana, muchacha. Qué música, che. Temprano para esta música tan romántica, eso me dicen por acá. 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
2: With my baby. También maneja el inglés. And I'm gonna get down. Qué particular que es Kevin Johansen. Qué voz. ¿A dónde vamos a parar? 46 minutos de la hora 10. En positivo, casi digo otra cosa. 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
0: Nelter.
2: Y como sonaba la música, no lo escuchó, pero ahí viene Gustavo también a llamarlo, ¿o no?
0: No sé.
2: Ahí va,
0: ¿ahí
2: creo.
0: Viene?
2: Sí, sí, sí, porque Nelter. La música muy suave, muy...
3: Nelter.
2: Me da miedo.
3: Nelter.
0: No. ¿Quiere decir así con la... de noche salí parando?
2: Quiere imitar a Kevin Johansen. Claro. Eso es lo que pasa.
0: Ahí está, ¿eh?
2: Vino a competir con Maggie, que está ahí dominando el inglés, así como así.
0: Ah, claro.
2: Claro. ¿Qué temazo este?
0: Temón.
2: Ya vamos levantando el ritmo porque me dicen que no es adecuado a esta hora para tener esa música. No. No.
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4: No quiero más excusas, por favor.
0: Muy bien, 10:48, como lo anticipábamos en la agenda, tenemos una nota para compartir con el ingeniero agrónomo Sebastián Acosta, que nos cuenta un poquito sobre la cosecha del maíz y el maní, que bueno, está avanzando, pero con importantes demoras. Lo escuchamos para toda la audiencia en la mañana en positivo.
5: Estamos en contacto con el ingeniero agrónomo Sebastián Acosta. Idea, Sebastián, ¿cómo estás? Muy buenos días.
6: Hola, Gustavo, muy buenos días, ¿cómo estás?
5: Bien, bien. Bueno, hoy nota express para preguntarte concretamente sobre dos grandes preocupaciones que creo que tiene el productor, maní y maíz, ¿no? Contanos.
6: Qué buen momento.
5: Sí.
6: Está complicado la trilla, como se puede saber, y pues, no hace falta hacer un erudito para darse cuenta del clima que estamos teniendo, que viene entorpeciendo esa labor de cosecha. Hace bastante, ¿no? O sea, el maíz, para que tengas una referencia, y yo lo tomaba el otro día de esa forma. Sobre el Congreso Precid, que fue esta semana que pasó, la semana pasada, normalmente cuando llega el Congreso, yo con la empresa, los clientes, ya tengo entregado aproximadamente entre el 80 y el 90% del maíz, uh-huh. De la cosecha tardía. Y llegó el Congreso Precid y no llegaba ni al 10%.
5: Claro.
6: De la cosecha entregada. Eso es un punto de referencia como para tener una idea, de decir, che, ¿qué tan atrasados estamos? Y estamos bastante atrasados. Todavía estamos atrasados. Este impasse que nos ha dado estos últimos días, desde la semana pasada, el jueves, creo que se limpió. Tuvimos dos días que prácticamente no se pudo hacer nada porque había que esperar a que se ore un poco. Pero igualmente la trilla ya largó el fin de semana, sábado, domingo, ayer, se trabajó, no te digo al 100%, porque no, porque llegan las 6 de la tarde, no te miento, yo era, uh-huh. Ayer 6:20 de la tarde estaba en una máquina de un cliente, con un cliente tomamos la humedad y empezaba a levantar la humedad, algo que no es normal, el maíz normalmente se puede trillar toda la noche a veces, digamos, cuando las condiciones lo permiten. Pero este año no. Este año son 6:30 de la tarde y ya tenés que cortar.
5: Claro.
6: Porque empieza a levantar la humedad y, bueno, ya de por sí se está cosechando húmedo, uh-huh. entre 16:15, 16 de humedad y hasta 17:30 de humedad. Se está cosechando y no hay muchas más alternativas que eso. No hay mucha más alternativa que eso.
5: Me decía un productor esta mañana que por ahí el riesgo... cosechan, ensilan húmedo por el riesgo que se caiga la planta, ¿no?
6: Sí, sí. Yo el otro día hice un video justamente después del viento fuerte.
5: Sí.
6: Hice un video, justamente preparé un pequeño informe para el cliente de la empresa diciendo eso. O sea, nosotros hace 8 meses que tenemos parada esa planta en el lote y hace 3 meses y medio, 4 meses que se está pudriendo, para decirlo de alguna forma, ¿sí? Se está descomponiendo, uh-huh. Parada. Entonces, claro. Esta agua, encima que tuvimos un invierno, sí, tuvimos nuestros periodos fríos, pero también hemos tenido temperaturas mucho más cálidas de lo normal y humedades relativas superiores, pero por lejos, a lo normal. Entonces eso está haciendo que la descomposición sea mucho más rápido, y lo mismo pasa con el maní. Uh-huh. El maní queda un 10% aproximadamente de trillar, y es un maní que, hablaba con un contratista el jueves pasado, viernes pasado, y me decía, se parte en pedazos la planta porque está completamente descompuesta.
7: Claro, y aparte baja la calidad también y por ende el precio, ¿no?
6: Pero por supuesto, y el riesgo de aflatoxina en caso de maní también. Uh-huh. O sea, ya sabemos cómo es el maní, encima es un producto que se consume en fresco, digamos. Entonces, ese maní sí o sí va de industria, destino a industria para procesarlo y poder llevarlo a las condiciones de consumo normales, digamos.
7: Claro, si vas a ver cómo están laburando las secadoras de maní, es impresionante.
6: Claro. Y bueno, y fíjate la cantidad de camiones parados que lo están usando de silo.
7: Claro, también.
6: Hay camiones que pasan 2 o 3 días parados ahí en un estacionamiento y es porque no tienen más capacidad. Uh-huh. Ese es el problema.
7: Correcto. O sea, pero que bueno, 10% queda de maní, y del maíz, ¿cuánto estará quedando más o menos?
6: Y ahora ya se ha avanzado, como te digo, el fin de semana, pero debe quedar por lo menos el 50%.
7: Claro, queda mucho.
6: Maíz tardío, ¿no? Uh-huh. ¿Qué pasa? Uno va por la ruta y dice, no, pero mirá, hay lotes trillados. Pues sí, bueno, pero hay maíz temprano trillado también.
7: Claro.
6: Dentro de lo que es maíz tardío, queda aproximadamente un 50% de trilla. Uh-huh. Entonces, bueno, no, es largo la vuelta que se tiene que dar. Es una hermosa vuelta.
7: Claro, una campaña que por ahí pintaba súper buena, el tiempo la complicó, digamos, ¿no?
6: Exacto, en realidad el almacenamiento va a ser el complicado. Como claro. También te dijeron, el silo bolsa lo están guardando con un punto, de un punto y medio, 2 puntos de humedad, y eso hace que, o sea, hay una tabla que hecha por el INTA, obviamente, en las cuales te dice la capacidad de almacenamiento en tiempo dentro de un silo bolsa o dentro de un silo a partir de la humedad que tiene el grano. El maíz, al ser un producto que tiene una oleaginosa, uh-huh. genera calor, y ese calor puede generar incineración o explosión. Claro. Entonces, es un producto que no se puede dejar almacenado, como le gusta a algunos productores, un año, ¿no? Esto, con un punto de humedad hasta 90 días, con 2 puntos de humedad hasta 60 máximo.
7: Perfecto.
6: Máximo.
7: Bien, Sebastián. Entonces,
6: ahí entramos con ese tema.
7: Correcto. Ha sido muy amable, esperemos que la próxima nota me digas que está todo perfectamente bien.
6: Pero por supuesto que
7: siempre
6: sí.
7: Siempre esperamos eso, ¿no?
6: Vale. Siempre, vamos acá, siempre laburando, así que vamos para
7: adelante. Señor. Abrazo grande, Sebastián, hasta luego.
6: Que tengas un gran día. Saludos.
7: Chau.
0: Bueno, ahí escuchábamos a Sebastián Acosta, ingeniero agrónomo, en su nota express, como la denominó Gustavo. Bueno, esperemos que sí, que la próxima sean mejores noticias, ¿no? Y que, bueno, que el clima nos deje de complicar un poco la existencia, porque hay mucha gente que está trabajando, mucha gente que ahí no puede seguir, que está complicado, bueno, que se solucione un poco toda esta situación. 10:55 minutos, seguimos en positivo.
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0: Qué linda la chapita que nos trajeron los nocheros, ¿eh? Para Elber, seguramente Normita.
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0: Ya estamos recorriendo la última hora esta mañana en positivo. Debe estar muy frío porque no me he sacado la campera y la verdad yo no soy de aguantar demasiado abrigo, pero parece el sol de a ratito sale, está como medio mezquino, me parece.
1: No, le digo que afuera está hermoso.
0: ¿Sí?
1: Sí, una hermosa mañana, ¿verdad?
0: Ah, bueno,
2: pero
0: bueno,
2: porque
0: bueno,
2: hay sol.
0: Bueno,
1: porque el sol está bastante tibio.
0: Sí.
1: Yo anduve caminando, o sea, no me fui en la moto, anduve caminando.
0: Fue un poco a pie, un poco caminando.
1: Exacto, no, está lindo, está agradable.
0: Bueno.
1: Campera, obvio, ¿no?
2: Estamos, sí, hay que estar abrigado.
1: Pero no, nada que ver con el frío de las 9:45, 8:30, no, nada que ver.
0: Sí, a esa hora se pone.
1: Sí, ni nada que ver con el frío que tuvimos ayer allá en la puesta en valor de la ciclovía, ¿no? Mamita.
2: Qué fresco.
0: Es que no fue pedaleando, hubiera ido pedaleando,
1: por
0: que estaba el cuerpo.
1: Dios, que estaba bravo eso.
2: Sí. Yo te dije que había que ir y volver.
1: Muy fuerte ahí. Sí. Bueno, tengo varias cositas que tienen que ver con el ámbito general de la información. Me da un auspicio y le cuento.
2: Por supuesto. Ahí estamos. 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
1: Bueno, uno de los temas que en la provincia hoy está más llamando la atención, que es uno de los temas de estos días en la provincia, tiene que ver con el juicio a Oscar González, hombre fuerte oportunamente del gobernador José Manuel de la Sota, también en algunos momentos de la gestión de Juan Schiaretti, fue ministro de Gobierno, fue ministro de Salud, bueno, y recordemos este trágico accidente, ¿no?, que se dio oportunamente el 29 de octubre del año 2022 en las Altas Cumbres, en el camino, sí, de las Altas Cumbres, cuando choca de frente él junto a otro auto que manejaba una mujer. Una mujer fallece, otra queda totalmente, o sea, a ver, estaba reponiéndose, pero bueno, con heridas que no va, de las que no va a zafar, lamentablemente. Bueno, y tuvo una gran cobertura periodística esto oportunamente, porque dejó al descubierto otras cosas, ¿no? Independientemente de la manera de manejar de Oscar González, intrépida, digamos, por darle, sí, un calificativo, liviano, es porque tenía 4 autos oficiales bajo su cargo, uno de ellos era este BMW urbano. Bueno, prácticamente lo sacó de la política Oscar González, prácticamente no, lo sacó de la política y bueno, ahora 4 años después se está sustanciando el juicio. Y ayer fue una jornada clave porque, a ver, ¿cuál es el argumento de defensa de Oscar González? Que le embiste el auto cuando el auto estaba en su carril. ¿Sí? O sea, él iba para, sí, el lado de Mina Clavero y el auto venía hacia Córdoba, digamos. Uh-huh. Él dice que embiste el auto sobre su carril. Mientras que la querella y la posición y la acusación dice lo contrario, que el auto es embestido en el propio carril, o sea, en el carril que circulaba con destino a Córdoba. Bueno, en realidad se dan una serie de infracciones continuas que permitió poner esto, lo puso al descubierto el camionero que fue testigo de todo lo que pasó. El auto rojo, manejado por la mujer, lo adelanta en doble línea al camión, uh-huh, en una curva, y según lo que se demostró técnicamente, porque con todos los datos aportados y todo lo demás, se hizo una animación del accidente, o sea, el auto alcanza a volver a su carril, el auto rojo, uh-huh, alcanza a volver a su carril antes de que aparezca el BMW de González. Según esta demostración técnica, el impacto se da de manera frontal en el carril en el que venía el auto rojo. Eso con lo cual demostraría que la culpabilidad cae en Oscar González. Oscar González dijo, o sea, la defensa, Oscar González no declaró, hay que ver si va a declarar o no va a declarar, él había dicho, o sea, su defensa había dicho que el auto estaba en un 20% afuera del carril, o sea, terminando de pasar el camión, y ahí se da el impacto, ¿no? Bueno, la pericia demuestra que no, que el impacto fue sobre el carril en el que ya circulaba tras sobrepasar al camión el auto rojo. Estaba totalmente en su carril. Otra cosa que quedó clara, se decía que Oscar González había adelantado indebidamente a un vehículo y que en ese paso se encuentra de frente con el otro. No. Oscar González no había pasado ningún vehículo. Había cometido 3 infracciones de adelantamiento en doble línea amarilla, pero antes. No fue en el momento del accidente. Lo que ahora tratan de explicar, y por eso sería importante la declaración de González, es por qué él hace un volantazo hacia la izquierda y no hacia la derecha. Porque habitualmente cuando vos te encontrás con un vehículo de frente, en situ, sabes, una fracción de segundo que tenés para reaccionar, el volantazo siempre es hacia la derecha para buscar la
2: salida,
1: banquina.
2: Digamos.
1: Él el volantazo lo pega hacia la izquierda, con lo cual invade el carril del auto rojo y lo termina impactando de frente. Lo que dice la defensa de González es que el auto, justamente, al estar una parte afuera, González, cuando toma la curva, se encuentra con el auto que estaba en su carril. Y que en esa fracción de segundos de su reacción, en lugar de volantear a la derecha, volantea a la izquierda, quizás con el objetivo de salir para la otra banquina, cruzar toda la mano y salir en la otra banquina, y que en ese proceso lo agarra de frente. Al medio lo agarra, en definitiva. Bueno, así están. Tal como están dadas las cosas hoy, la culpa recaería sobre Oscar González. De toda manera, no hubo adelantamiento en ese lugar. Si alguien cometió adelantamiento ilegal en ese lugar, fue el auto rojo y no el de González. ¿Sí? Bueno, otra cosa. No había exceso de velocidad. Un vehículo, el auto rojo, venía a 73 kilómetros y el auto de González a 77. O sea, no está, ninguno excedía los 90 kilómetros por hora. O sea que eso no está fuera de regla. Bueno, habrá que ver cómo termina todo esto, ¿no?
2: Lo que pasa que también quedó un poco más al descubierto toda la, digamos, la obscenidad de la corrupción la política, ¿no? Esa es otra parte.
1: Es harina de otro costal.
2: Claro.
1: Esto, digamos, acá se juzga el accidente.
2: Claro.
1: Y después derivará en otras causas.
2: Pero bueno, de parte de, en el caso de una de las sobrevivientes del auto rojo, ella lo denuncia de que, bueno, que hicieron como darles dinero, como
1: claro,
2: para calmar las aguas.
1: Exactamente, todo eso.
2: Toda esa cuestión de la corrupción política para salir limpio.
1: Sí, que eso va a derivar en otras causas, sin ningún lugar a dudas.
2: Sin querer, digamos, o queriéndose, también se mezcla con la causa, ¿no?
1: Claro, si hablamos del accidente propiamente dicho y no fuera Oscar González...
2: Tiene varios condimentos.
1: Si no fuera Oscar González el protagonista, político, bueno, de súper influencia en ese momento, este hubiese sido un accidente más, ¿eh?
2: Sí,
1: un
2: totalmente.
1: Un accidente más que también iba a requerir juzgamiento y todo eso, pero no iba a tener semejante cobertura ni semejante parafernalia periodística alrededor. Accidentes como estos ocurren todos los días, en definitiva, ¿no?
2: Sí,
1: pero
2: sí,
1: bueno,
2: sí.
1: Toma un cariz distinto a raíz de que es Oscar González y a raíz de todo lo que se desató después y
2: claro,
1: todo lo que se intentó tapar.
2: Claro, a ver, hubo declaraciones muy desafortunadas de parte de su esposa. O sea,
1: claro.
2: fueron como muchos condimentos que llevaron a... ¿No? Y al no entender también, de mi parte, no entiendo por qué él no declara.
1: Claro, porque...
2: ¿Qué está esperando para
1: si
2: declarar?
1: Realidad, si
2: ¿No va a declarar en juicio?
1: Es lo que se espera. El juicio va a terminar, se estima que a fines de agosto el juicio está terminado. Y la prueba de ayer fue lapidaria, ¿no? La prueba técnica...
2: ¿Por qué no?
1: Fue lapidaria, donde él choca el auto, pero bueno, tendrá sus atenuantes en el sentido de que no pasó a nadie... sea en doble línea,

0: ocultar.
1: Si vos
0: ayer
1: no
0: lo escuché,
1: a ver, si vos tenés, sos trigo limpio, no tenés nada que ocultar, no tenés problema, ¿no?
0: Ayer lo escuché a Facundo Moyano con Mario Masachesi, una entrevista en Canal 13, lo hicieron en TN también. Bueno, en realidad, acá pareciera como que Facundo Moyano intenta auxiliarla porque él dice que le pareció que tenía un infarto. En realidad, ella tampoco lo acusa a Moyano y ella dice que Moyano, en definitiva, la ayuda. La ayuda.
1: En la segunda declaración.
0: Claro, y la intenta hacer volver a la casa, digamos. Bueno. También en materia judicial.
1: Todo lamentablemente queda siempre...
0: Sí,
1: ¿no?
0: Sí, ahí la nebulosa. Bueno, acá
1: sabemos,
0: digamos...
1: que son gente de mucho poder.
0: Son gente de mucho poder. Son
1: mucha influencia, claro, política, mucho vínculo
0: por
1: que
0: eso,
1: tiene que resguardarse.
0: Claro, por eso toman el cariz que toman también los acontecimientos. Porque si no sería una persona que sale, si no ejerce violencia contra la otra, es que trate de rescatarla, lo que haría cualquiera si de pronto vos estás... con una pareja, la pareja tiene un ataque psicótico, o se drogó y sale corriendo a la calle, medio desnudo, vos vas a salir atrás de la persona a tratar de,
1: sí.
0: de contenerla. Te casó una cámara, claro, cuando casó la cámara era Facundo Moyano, no era ni vos ni yo, ¿no es cierto? Entonces eso es lo que toma otro cariz.
1: Otra dimensión.
0: ¿Eh? Bueno, y el otro tema, que con esto cierro, se esperaba el aporte de la nación a la provincia. ¿Sí? Los 400.000 millones de pesos que habían sido prometidos por el gobierno nacional a Córdoba y que iban a llegar en dos cuotas, llegaron todos juntos. En un solo pago la nación depositó a Córdoba 400.000 millones de pesos, lo cual es una muy buena señal. Uh-huh. Esto creo que los municipios también van a poder respirar un poco más. Según me dijo el contador Gustavo Larobre, secretario de Hacienda de la Municipalidad de Hernando, el 20% de ese aporte es coparticipable, el 20%, o sea que serían de 400.000, estamos hablando de 80 millones de pesos, 4 por 2, 8, 80 millones de pesos, perdón, 80.000 millones de pesos, que se repartirían entre todos los municipios, ¿no? Con lo cual es un auxilio financiero verdaderamente importante. ¿Cuándo se va a dar? No sé. Hoy se dio el depósito de la nación a la provincia. Es un guiño, es un buen... Es una buena señal, ojalá empiece a destrabar Milei, lo que significa el aporte no solo a Córdoba, sino a todas las provincias, y fundamentalmente empiece a hacerse cargo de las obras que tiene que hacerse cargo para que dejen de financiar a las provincias y la nación empiece a tomar un ritmo determinado, ¿no? Ojalá esto se dé. Pero bueno, son las dos noticias hoy más importantes. Si le agregamos una del mundo del espectáculo, se estrena este jueves la película de Natalia Oreiro y Adrián Suar.
1: Muy buena, ¿eh?
0: Sí, mañana se estrena Yo Narciso con una dupla probada en la comedia. Natalia Oreiro y Adrián Suar. ¿Eh? Así que, bueno.
1: Si han visto los trailers, están muy buenas.
0: Sí, está buena. Y están estrenando Hamburguesas, una... algo así se llama, y la otra se llama Odisea.
1: La Odisea,
0: la
1: sí.
0: La Odisea, es una película que, bueno, por ejemplo, el fin de semana de Villa María agotó las entradas. No sé de qué se trata, no tengo ni idea.
1: Y
0: no...
1: ya es como una versión más de que ya han habido varias a lo largo de la historia.
0: Sí.
1: Bueno, en este caso, bueno, con actores como Anne Hathaway, que
0: claro, por supuesto.
1: Clásica del Diablo Viste a la Moda, y bueno, lleva mucha ahí.
0: Y Canelones es la propuesta en la que está Barassi, por ejemplo, Verónica Ginás, otra película argentina que ya se estrenó en cines también. Así que bueno, hay varias propuestas para
1: qué
0: empezar
1: lindo.
0: A ver.
1: Para ir un poquito... el cine, viste que está frío.
0: Bueno, y la última, ahora sí, Horas Críticas para Colombia, nos vamos al plano internacional. Uh-huh. Hay miles de personas desaparecidas tras el terremoto, se iniciaron las búsquedas contrarreloj. Estos son los temas que hoy ocupan la actualidad de la provincia, el país y el mundo.
1: Así es.
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0: 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Hablamos de pilula, repasamos los cocineros y ya venimos con un poquito de música. Ya vienen los Caligaris.
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0: Los sonidos, 11 con 22 minutos. Solcito en la mañana. 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
2: Por supuesto, porque bueno, como dábamos a conocer en la agenda y lo que estuvimos charlando un poquito, se puso en valor la ciclovía Juan Pablo II. Esto se concretó ayer en el tramo, este tramo que conecta la ciudad con el Parque Industrial 1. Es una intervención que apunta, por supuesto, a mejorar las condiciones de circulación, reforzar la seguridad de los trabajadores y, por supuesto, recuperar un espacio que diariamente es utilizado también para actividades deportivas y recreativas. El acto, que se realizaba ayer por la mañana, contó con la presencia del intendente municipal, Ricardo Bianchini, representantes de las empresas CTA, Cooperativa Agrícola La Vencedora y del CRE Construcciones, además de, por supuesto, integrantes de distintas instituciones de la ciudad, vecinos y medios de comunicación que estuvimos allí presentes. Por supuesto, lo que se logró recuperar fueron aproximadamente 3.700 metros de extensión, considerado un punto, por supuesto, estratégico por el crecimiento del sector industrial de Hernando y por la cantidad de trabajadores que diariamente se movilizan hacia sus lugares de trabajo. Vamos a escuchar en primer lugar la palabra del socio gerente de CTA, Fabricio Giraudo, que bueno, destacó por supuesto que la obra surge a partir de una necesidad concreta de quienes diariamente utilizan este corredor. Lo escuchamos.
3: Bueno, buenos días a todos. En primer lugar, saludar a las autoridades presentes, a los colaboradores y miembros de las empresas Cooperativa Agrícola La Vencedora, de CRE Construcciones y CTA, y a todo el público presente. Para nosotros, en primer lugar, es un placer y un gran orgullo haber llegado a este momento. El mensaje que hoy puedo llegar a expresar no es un mensaje del CTA, sino un mensaje breve y compartido con todas las empresas que hoy participamos de esto. Y con tres cuestiones en particular que quiero resaltar en este momento. En primer lugar, que esta obra se la debíamos a nuestros colaboradores. Era una deuda pendiente que teníamos las empresas con ellos para lograr una vía de acceso seguro a nuestras empresas a transitar. Hoy, de CRE Construcciones tiene más de 100 familias de colaboradores que viven en Hernando que se desplazan. Cooperativa Agrícola La Vencedora tiene más de 100 familias de colaboradores que se desplazan. Y CTA tiene más de 100 familias de colaboradores que viven en la localidad de Hernando y zonas aledañas. Cuento una anécdota. Nosotros hacemos una reunión todos los lunes a la mañana, a las 8:30 de la mañana, con el equipo de planta. No había una reunión que no termináramos con María José, Franco, algunos de los chicos de planta, diciendo: Fabri, ¿cuándo vamos a trabajar sobre la ciclovía? ¿Vamos a tener un accidente? Hay cosas para mejorar. La respuesta todos los lunes era: compromiso nuestro poder lograr eso. Hoy está logrado. Segunda instancia, quería resaltar y reafirmar el compromiso nuestro con la comunidad. La ciclovía la usan nuestros colaboradores, pero la usa toda la localidad de Hernando. El domingo vine a correr con mi hijo, donde trotamos en la ciclovía. ¿Quién no estuvo caminando, andando en bici, recorriéndola, tomando unos mates? Es algo que compartimos toda la comunidad. Y en tercer lugar, que no es menos importante, resaltar la importancia de trabajar juntos. Esto es un ejemplo de un trabajo entre lo público y lo privado. ¿Cuánto nos llevó Adrián, Ariel, dos o tres reuniones en el Hotel del Alto para ponernos de acuerdo? Y dos o tres reuniones más, Ricardo, con ustedes, con el equipo de la municipalidad, y nos pusimos de acuerdo que tenía que aportar cada uno. Hacer cosas en conjunto permite recuperar y hacer este tipo de obras. Así que, simplemente, en CTA tenemos un lema que dice: juntos llegamos más lejos. La ciclovía es un ejemplo de eso.
2: Muy bien, allí lo escuchábamos a Fabricio Giraudo en uno de los primeros discursos que teníamos para compartir con toda la audiencia en positivo. En un minutito nada más escuchamos la palabra del intendente, el doctor Ricardo Bianchini.

0: Ahora sí, muy bien, continuamos con la mañana en positivo. Escuchamos al intendente doctor Ricardo Bianchini en este acto por la puesta en valor de la ciclovía Juan Pablo II.
1: Bueno, muy buenos días a todos los presentes, a la familia que representan a todo el cordón industrial de nuestra ciudad, CTA, a Cooperativa Agrícola La Vencedora, a Delcre Construcciones y a toda la comunidad. Pero sobre todo quiero reafirmar esto que vos dijiste: el placer es nuestro como autoridades municipales poder trabajar y poder interactuar en forma conjunta con todas las empresas privadas de nuestra ciudad. En un momento tan difícil como nos toca vivir económicamente, no solo a lo público, sino también el esfuerzo que vemos a diario que ustedes realizan como empresas privadas, es una satisfacción poder haber llegado a este logro. Para algunos no será una obra de gran volumen, para nosotros es muy importante, porque esto lleva a una parte de todo el poder industrial que tiene nuestra ciudad. Y por otro lado, lo más importante es resaltar la seguridad que se le da a todos los trabajadores de todas las empresas de ustedes a que pueda hacer esto, porque hemos tenido accidentes fatales en esta ruta. Ustedes son testigos de lo que pasa permanentemente y de cómo está transitada esta zona, que agradecemos que sea así, ¿no es cierto? Así que es un lujo, realmente es un lujo para nosotros, para la municipalidad, poder trabajar de esta forma, porque es la forma, creo, que vamos a poder seguir creciendo todos. Por otro lado, no quiero dejar pasar también a agradecerle a la familia Bustos, que son los que han hecho posible, ¿no es cierto?, que han hecho en su totalidad toda esta obra, estos casi 4 kilómetros, 3.700 metros de ciclovía, que, bueno, que era una deuda pendiente, porque cuando llegamos al gobierno lo primero que nos decían era si podíamos arreglar esto, como vos dijiste, Fabricio, ¿no es cierto?, darle un poquito más. Y bueno, era pesado, porque nosotros quisimos hacerlo en un momento y bueno, por eso recurrimos al diálogo, a la charla con ustedes, y es la forma con que se hizo realidad. Así que...
0: Muy bien, allí lo escuchábamos a parte del discurso de nuestro intendente, el doctor Ricardo Bianchini, que también anticipó que el objetivo de ahora en adelante será avanzar con la puesta en marcha de la ciclovía oeste, y también adelantó que se buscará coordinar nuevamente acciones con los sectores involucrados para completar los trabajos lo antes posible, ya que es, por supuesto, una intervención de suma importancia para la ciudad. Esta jornada concluyó con el descubrimiento de una placa que deja testimonio de la puesta en valor de la ciclovía Juan Pablo II.
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4: Gobernadores del norte reclaman a Santilli obras y descuentos en la luz por zonas cálidas. Los 10 gobernadores del norte grande recibirán en Posadas, Misiones, al jefe de gabinete Diego Santilli, a quien harán llegar su reclamo de un subsidio para obtener una tarifa diferenciada de energía por zonas cálidas, además de poner en agenda el pedido de fondos para infraestructura vial y la cuestión de la hidrovía. Caputo fijó en dónde se puede invertir el dinero del Fondo de Asistencia Laboral. El Ministerio de Economía fijó dónde se puede invertir este dinero y habilitó solo 4 categorías de activos en pesos para colocar los recursos. La medida busca resguardar el capital aportado por los empleadores y asegurar la liquidez necesaria antes de la puesta en marcha del sistema prevista para el 1 de noviembre.
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4: Trump reconoció que cambió secretamente el avión por una amenaza de Turquía. El presidente estadounidense reconoció que abandonó secretamente el Air Force One el pasado mes de julio para volar con otro avión diferente por una amenaza de seguridad en Turquía. Sigo las instrucciones del servicio secreto y el ejército, querían que fuera en un vuelo diferente, un avión diferente, solo tengo que hacer lo que me dicen, explicó Trump. Facundo Medina fue presentado en un club alemán donde se encontrará con 2 argentinos. El defensor surgido en River, Facundo Medina, fue presentado en su nuevo club de Alemania, el Bayer Leverkusen, donde compartirá equipo junto a 2 argentinos más. El bonaerense, oriundo de Villa Caraza, firmó un contrato por 5 años hasta el 30 de junio de 2031 y dejó la liga francesa donde jugaba con el Olympique de Marsella a cambio de la suma de 25 millones de euros con bonus incluidos para el lateral izquierdo de la selección argentina.
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0: avanza la mañana, algunos anuncios. Sí, ya venimos también con la palabra de Anita Colazo, que nos va a contar respecto de la actividad que se va a desarrollar en esta jornada, en este 12 de agosto. La que ya trae, mami. 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
1: 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Tu presa
0: y
1: la lumbres,
0: y esos ojitos. Linda música, hace Álvaro Soler, me gusta. 48 minutos, rapidito, vamos. 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
1: 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Muy bien, y tenemos para compartir con toda la audiencia de En Positivo, porque hoy comienza el taller de poesía, Los Derechos en Palabras, desde este miércoles 12 de agosto en la Biblioteca Pública Margarita Liendo, de 18 a 19 horas. Está destinado a niños y niñas a partir de los 9 años. Profesora Ana María Colazo, y tenemos una invitación de su parte para escuchar.
2: Hola Gustavo, buen día. Gracias por comunicarte. Te cuento que hoy comenzamos un proyecto que se llama Los Derechos en Palabras. Es para niños a partir de los 9 años. Comienza hoy a las 18 y va a durar hasta las 19. Lo hemos programado con Susana Llopis, más o menos 3 o 4 encuentros en los cuales trabajaremos los derechos por ser el mes de las infancias. Luego trabajaremos con poemas, haremos una mesa servida donde ponemos poemas de distintos autores que hablan de la niñez o referidos a la niñez, y esa será la motivación para que los chicos comiencen a producir poemas. Luego también queremos motivarlos a que los que les gusta dibujar también hagan ilustraciones referidas a esos poemas que produzcan los compañeros o a los que hayan leído en la mesa servida. Luego que haremos la corrección y bueno, y después podremos compartirlos con la comunidad. Te agradezco mucho y bueno, y nos vemos.

7 minutos nada más para el final. Y ayer hubiese cumplido 67 años. Pero él sigue más vivo que nunca. Su legado es este, que perdura más allá del tiempo.

Así Gustavo Cerati hizo de Estéreo Corazón Delator. Ya viene Matías Leonardón, por supuesto, nos cuenta todas las perspectivas climáticas para los días siguientes.

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1: ¿Qué tal? ¿Cómo les va? Buen día para todos. Vamos al pronóstico para esta jornada del día miércoles 12 de agosto aquí en la zona de Hernando. Un saludo para toda la audiencia de RH1 Reintegración. Bueno, miércoles donde, bueno, a partir de hoy comienza a aumentar la nubosidad, el cielo va a estar bastante cubierto a lo largo del día, tiempo húmedo, donde podemos tener incluso algunos bancos de niebla, neblina en las primeras horas de la mañana. El viento hoy va a estar soplando del sector sudeste y lo va a estar haciendo de forma débil y temperaturas máximas anunciadas por hoy en el orden de los 13 grados aproximadamente. Mañana jueves, tiempo inestable en la región, bastante nubosidad, ambiente húmedo y posibles precipitaciones aisladas. Temperaturas máximas que para mañana jueves estarían en el orden de los 11-12 grados y el viento que va a estar soplando del sector este-sudeste de forma débil también a lo largo del día. El día viernes sigue la presencia de nubosidad, el cielo va a estar bastante cubierto, con temperaturas máximas en orden de los 11-12 grados en la región y viento del sector sudeste de forma débil. Y hacia el fin de semana sigue la presencia de nubosidad en la zona, entre nublado, mayormente nublado el cielo, ambiente húmedo, viento del sector noreste para el próximo sábado de forma débil, del sector sur de forma moderada con ráfagas el próximo domingo, con temperaturas máximas que van a estar en orden de los 14-15 grados para el sábado y unos 16 grados para el próximo domingo, con hay que estar con las mínimas que van a estar cerca de los 8 o 10 grados en la región también para el fin de semana. Y después el día lunes también con bastante presencia de nubosidad y con viento sur de forma leve a moderada para esa jornada que sería feriado en toda la región. Eso es todo, será hasta el próximo día de mañana.
2: Hasta mañana, Matías Linardón, observador meteorológico. Todo completísimo el informe.

0: la mitad de la semana, un tironcito, y estamos en la fiesta del disco de Arado. En la fiesta de la comida al disco de Arado. ¿Así es? ¿Le va a hacer el cantito, Maggie? No, fuera del aire. Solamente fuera del aire.
1: Lo canté toda la mañana y ahora no me acuerdo cómo era el ritmo.
0: Es que como cuando uno pone ahí, entonces ahí en bala, ¿no?
1: Fiesta mañana. Nacional de la comida al disco de Arado. Toda la mañana cantándola, toda. Entre la del disco de Arado y de Perulán.
0: Ah, la de Perulán.
1: No, la
0: pega
1: de Perulán es una cosa.
0: Sí, sí, es pegadiza.
1: Pero esa la canto en mi casa.
0: Es pegadiza. Sí, el viernes vamos a cantar bien todos, ¿eh? La del disco de Arado. Sí,
1: sí.
0: La de la comidita. Ya estoy pensando en la comidita que voy a ir a probar. Oh, ahí los Gepetto, ¿eh? Los Gepetto van a estar trabajando beneficio. Nos vamos. Me voy, me tengo que ir. Ya me están esperando. Me voy de viaje.
1: Yo tengo que probar, los Gepetto.
0: Hay que probar todo.
1: Tengo que probar de Maru, mi amiga, compañera de teatro, que ella tiene ahí también una preparación especial, así que...
0: Es una especialista esta chica, ¿no?
1: No me va a alcanzar todo lo que tengo que probar.
0: Y bueno, empiece a no almorzar hoy, mañana, sí, después equilibra.
1: ¡Qué rico!
0: Maru es una genia, ¿no?
1: Sí,
0: es una genia en muchas facetas.
1: Oh, una mano para la cocina.
0: Sí, bueno, me voy, me tengo que ir.
1: Nos vamos.
0: O los dejo. 12 en punto, vino Boretín. Bailamos con el Fer Palacios. No, el chino no es. Nos vamos, así compartimos una linda mañana. Gracias por elegirnos. Hay solcito, sí. Jornadas frías. Mañana, por supuesto, está tempranito. Ignacio Boretto amaneciendo y nosotros compartiendo la mañana en positivo. ¿Qué mañana? Así fue, así pasó. Esto fue.
1: Impositivo.
0: A ver, va de nuevo. Esto fue la mañana.
1: Impositivo. Chau, chau.

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0: Bienvenidos, hola. Sigamos esta jornada de día miércoles de Generación 21. ¿Cómo están? ¿Bien? Bueno, programón en el día de la fecha, en el día sanguchito. Y acá estamos, con la producción de la radio. ¿Cómo le va la produ? ¿Bien? Tranqui. Gran programa hoy, ¿eh?
1: Justo este otra vez.
0: Sí, programón que tenemos en el día de la fecha, así que a subir el volumen. Llega FMK, esto es Gatas, día miércoles.

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llegan las efemérides para este día. Tengo por acá las efemérides, ¿no, produ? Se me habían borrado, algo pasó. En el año 1985 muere Alfredo Barbieri. En el año 2009 muere Robert McNamara. En el año 1982 nace Malena Pichot, actriz argentina. En el año 1981 es puesta en libertad María Estela Martínez de Perón, que abandona Argentina para fijar su residencia en España. En el año 2017 muere Juan Carlos Colombres Landrú, humorista gráfico argentino.

Música en esta jornada de Generación 21, día hoy miércoles, en el ombligo, en el pupo de la semana. Bueno, acá estamos con la producción y tenemos que seguir adelante. En un ratito se vienen nuevos sonidos. Prepárate ahora, Mocedades y Gloria Trevi para Amor de Hombre. Suena.

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Excelentes sonidos en esta jornada de Generación 21. Por acá estamos muy bien, la estamos pasando excelente. Ustedes se van metiendo, dale, en el WhatsApp de la radio. Nos van contando qué onda por ahí, cómo está el clima. Pueden enviar foto clima, foto momento, dale. Bueno, llega ahora Coldplay, que suena a esta hora en el escenario de los artistas.

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Mucha música en esta jornada, sí, por acá escuchando la canción que le pertenece a La Vela Puerca y Arquero para La Pastilla desde Uruguay. Y ahora ella, epa, sí, Leslie Grace, Un Buen Día.

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Estamos en día miércoles, promediando la semana y por acá te estamos presentando más nuevos sonidos. Sí, en este caso la canción que le pertenece a Adexinao, que están con su estreno de Sé que te gusta. Adexinao llegan para presentar su primer tema íntegramente pop rock. Sé que te gusta, que ya está disponible. Los hermanos canarios vuelven a dar un giro y se atreven con este estilo nuevo para ellos, con una letra actual y un sonido moderno. Sé que te gusta, está compuesta por Adexinao, junto a Luis Frochoso, Manu Chalut y Carlos Almazán, y mezclada y producida por estos dos últimos. Nuevos sonidos, si te gusta lo nuevo de Adexinao, le das tu voto día miércoles.

Tenemos a Claudia, Mercedes, a Mabel, escuchando la radio está Nico. Saludos para Claudia, para Martín, que canta presente esta hora. Está Anabela también por acá. Joya, mucha gente sumándose. Bueno, seguimos ahora con Florence y The Machine para My Love.

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mucha música por acá, y en este caso escuchando la canción de Ciro y los Persas. Bueno, esto es Ando Ganas, Llora Llora, la versión sinfónica. Y ahora seguimos adelante porque nos vamos a escuchar a Ina en día miércoles y en Generación 21. Tu música está acá. Esto es Crío y suena así.

0: Bueno, llegamos al final, amigos. Bajamos la persiana de esta jornada. Gracias a todos por estar ahí. Nos vamos a reencontrar, obviamente, mañana jueves. Soy Danilo Santarre, estuve a cargo de esta conducción. La pasé excelente. Che, me quedó algo de BTS para mañana. Dale, porque estaban programando algo de BTS y no llegué a pasar.
1: Sí,
0: sí. Sí. Bueno, mañana pasamos. Chau, chau.

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Y la venta general también, así que atenti, dueño de 3 récords Guinness y de una de las voces latinas más influyentes del mundo, vuelve al país para repasar su historia. Con 8 visitas oficiales al país, Marc Anthony construyó una relación que va mucho más allá de la fidelidad de su público. Con una carrera que atraviesa más de 3 décadas, el cantante sigue brillando por los escenarios de alrededor del mundo con un espectáculo que combina emoción, energía y un repertorio repleto de clásicos que marcaron generaciones. Nacido en Nueva York, de padres puertorriqueños, Marco Antonio Muñiz es un embajador de la música latina. Es el artista de salsa más exitoso de todos los tiempos.

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2: Ya estamos en el bloque de salud. Hoy vamos a hablar de frutas y verduras que alivian la retención de líquidos, ¿eh? Los alimentos no cumplen una única función de saciar el hambre en un momento preciso, sino que hay una gran cantidad de ellos que tienen efecto diurético, o sea que contribuyen a estimular la eliminación de líquidos del organismo a través de la orina. Pero antes de detallar las comidas, aunque suene contradictorio, también juega su papel el tomar agua, ¿no? Tomar de forma abundante, ya sea agua o infusiones como mate, ayudan a que el riñón pueda eliminar más cantidad de toxinas y productos de desecho sin necesidad de concentrar tanto la orina. Todos los alimentos ricos en potasio contribuyen con este efecto diurético. Por el contrario, los alimentos ricos en sodio son los que más provocan en el cuerpo retención de líquido, explica la nutricionista María Cecilia Martinelli. Esa no es la única función del potasio en nuestro cuerpo. También colabora, asegura la licenciada, con la transmisión nerviosa y la contracción muscular tanto del músculo esquelético como del músculo cardíaco. Frutas y verduras con efecto diurético, por ejemplo, bananas, una de tamaño chico, contiene casi 400 miligramos de potasio y tan solo 100 kilocalorías. Las frutillas, un tazón, tiene casi 500 miligramos de potasio y es fuente de antioxidantes, fibra y vitamina C. El melón, dos rodajas, aportan muy poca cantidad de calorías y una gran cantidad de minerales, brinda gran cantidad de saciedad, es dulce y es ideal para ser consumido fresco en todo el momento del día. Otras frutas ricas en potasio son arándanos, kiwi, naranja, mandarina, higos, pomelos y uvas. Para que lo tengas en cuenta.

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1: 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Turno que se extiende hasta mañana a la hora 8.
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Vamos a hablar ahora de Piti Álvarez, porque llegó por la mañana a los tribunales porteños para la primera audiencia del juicio oral en su contra por el homicidio de Cristian Maximiliano Díaz, ocurrido en julio del 2018 en el complejo habitacional Zamoré, en el barrio porteño de Villa Lugano. El músico, acusado de haber matado a tiros al hombre, se hizo presente hoy y llamó la atención con la ropa que eligió: lentes oscuros, un gorro negro particular, una sugestiva frase en su remera. En su llegada se lo pudo ver usando una prenda que tenía impresa una de las frases que dice "Nunca quise", una de las canciones más conocidas de su carrera. "Si esperas, vas a entender", se puede leer en el momento en que llegó. Se lo vio bajar de una camioneta y negándose a dar declaraciones ante la prensa que estaba presente en el lugar. Después de varias idas y vueltas judiciales, el juicio oral y público contra Cristian Piti Álvarez empezó este lunes pasado. El ex líder de Viejas Locas e Intoxicados es juzgado en tribunales porteños por el homicidio de Cristian Maximiliano Díaz, ocurrido en julio de 2018 en el complejo habitacional Zamoré del barrio porteño de Lugano.

Ya estamos en el bloque de ciencia y tecnología. Hoy vamos a hablar de que Estados Unidos prohibió el uso de robots fabricados en China. La Comisión Federal de Comunicaciones de Estados Unidos anunció esta semana la prohibición para comercializar y utilizar robots procedentes de China. La agencia gubernamental, que entre otras tareas es la encargada de revisar la fiabilidad de los productos electrónicos que se comercializan en su país, respaldó la decisión citando riesgos inaceptables para la seguridad nacional. Es el mismo argumento que la potencia norteamericana utilizó en anteriores bloqueos a fabricantes tecnológicos y redes sociales del gigante de Asia, entre ellos Huawei y TikTok. La medida se da a conocer en un contexto en el que la administración de Donald Trump intensifica sus esfuerzos para impedir la entrada de tecnología china a Estados Unidos, según The Guardian. Cabe recordar que el país asiático se ha convertido en uno de los principales impulsores en el ámbito de la robótica. Un informe de una plataforma dijo que 6 de las 10 principales compañías de robot humanoides son chinas y que en 2024 representaron el 90% de los envíos mundiales en el sector, al tiempo que sus competidores estadounidenses han tenido problemas para iniciar la producción en masa en sus desarrollos.

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Ya estamos comenzando y estamos arrancando un nuevo bloque en el Mega Ranking de miércoles, ¿eh? Lo hacemos recomendándote una buena película, Amarga Navidad. Esta película narra la alternancia de dos historias, una protagonizada por Elsa, directora de publicidad, en 2004, durante el largo puente de la Constitución de diciembre. La segunda ocurre en 2025, la protagoniza Raúl, un guionista y director que está escribiendo un guión que pronto descubriremos, que es la historia de Elsa, su novio Bonifacio y sus amigas Patricia y Natalia. Amarga Navidad es la película que recomendamos hoy en el bloque de cine.

0: escuchan.
1: A ver, a ver, a ver. Vamos a hablar de Whitney Houston, porque parece ser que va a tener su propia Barbie, ¿eh? Whitney Houston tendrá su muñeca Barbie luego de 2 décadas de negociaciones. El anuncio llegó al cumplirse los 63 años del nacimiento de la recordada artista. En un comunicado, la empresa Mattel señaló que este lanzamiento celebra la carrera sin precedentes, el legado y la música atemporal de la icónica cantante que inspiró al mundo. También se conocieron algunas imágenes en las redes sociales. La muñeca tiene un vestido con tirantes lila y unos aros grandes de colores. Además, como accesorios, el juguete también incluye un soporte para micrófono. De esta manera, la empresa recreó el look de la cantante del videoclip de 1987 de I Wanna Dance With Somebody. Esta nueva Barbie, en honor a Whitney Houston, fue creada en colaboración con la cuñada del artista y la representante de su patrimonio, Pat Houston, quien contó a la revista People: Whitney nunca había promocionado nada y empezamos a hablar sobre su marca. Hablamos de una muñeca de Mattel hace 20 años.

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Bueno, momento ahora de hablar de Serú Girán, ¿eh? Porque fue una noche para disfrutar y emocionarse su última presentación. Las buenas canciones se resisten al paso del tiempo y marcan a nuevas generaciones. David Lebón y Pedro Aznar se presentaron por cuarta vez en la Arena de Buenos Aires con el homenaje a Serú Girán, la famosa banda que integraron junto a Charly García y Oscar Moro, acompañados por una potente banda formada por Federico Arreizegor en teclados y voces, Fernando Cosenza en guitarras, Matías Abac en batería, Fermín Ferraris en teclado. Los artistas desplegaron su listado con clásicos que marcaron la historia musical de Argentina. A la hora 21, el domingo a la noche, tuvo una propuesta espectacular, con la aparición de los músicos en el escenario, mientras las pantallas gigantes mostraron imágenes de los llamados Beatles argentinos. En distintos momentos de su carrera, Parado en el medio de la vida fue el primero de los temas. David Lebón agradeció emocionado al público: gracias a Charly estamos acá y ahora nos está mirando por televisión, dijo el guitarrista y cantante en relación a la transmisión del espectáculo. La grasa de las capitales, frecuencia modulada, el mendigo en el andén, siguieron en el set ante los aplausos del público.

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Estamos encarando el último bloque del Mega Ranking de miércoles, ¿eh? Vamos con el clásico. Hoy te traje a Andrés Calamaro y su clasicazo Estadio Azteca. Esta canción es obviamente de Andrés Calamaro. Es el primer sencillo de su álbum El Cantante. La letra fue compuesta por Marcelo Skornik. El nombre de la canción hace referencia al Estadio Azteca de Ciudad de México. La letra de la canción fue compuesta, bueno, como te decía, por Marcelo Skornik, que se la cedió a su amigo Calamaro para que él la musicara. Y debido a su popularidad, la canción ha sido considerada por los seguidores de Calamaro como un himno dentro de su discografía. Estadio Azteca, Andrés Calamaro, es el clásico que te traje hoy.

0: Vamos a hablar de damas gratis porque resulta ser que acaban de estrenar una colaboración junto a Diango. Sí, así como escuchás, damas gratis y Diango. Se trata de una versión en clave de cumbia villera del clásico Cuando quieras, donde quieras, un infaltable del cancionero del español. Los feats entre artistas de diferentes géneros se han vuelto una tendencia en la música actual y esta colaboración se presenta como una verdadera novedad, ya que muestra la unión entre la música romántica y la cumbia argentina, lo cual también representa la unión de dos generaciones de músicos. Desde la prensa oficial describen este lanzamiento como una canción que traspasa generaciones y se tiñe ahora de la auténtica cumbia argentina de Damas Gratis, para quedarse en todos los corazones y en los pies de todo ser vivo del planeta. El tema también llegó acompañado de un videoclip en el que se ve a Pablo Lescano y a Diango compartiendo una cerveza en un bar y cantando a cámara.
1: Tiene el

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ya tenemos 2x1 de miércoles. El 2x1 de hoy es con Morat, así que atenti, ¿eh? 2x1 con Morat en este miércoles 12 de agosto.

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Casu es la encargada de abrir el miércoles 12 de agosto del 2026. Amigos y amigas de BC Hits, bienvenidos a todos, bienvenidos. Vamos a llevar un miércoles adelante como tiene que ser, con la mejor música para acompañarte, para cambiar la cara, para activar, para bailar, para cantar, para llevar adelante un lindo mitad de semana. Ya estamos en la media semana, así que listos para disfrutar, para tener algún plancito ahí bajo la manga y podría llegar a ser, ¿eh? Bueno, vamos con Casu, que era lo que sonaba, perdón si no te llamé, así se llamaba el temita. Seguimos con Cumbia Rocha, suena la previa volumen 3. Subí el volumen y disfrutá, bienvenidos a todos, ¡vamos!

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1: Only One, lo que estábamos escuchando, lo que sonaba, amigos y amigas de ABC Hits. Tus éxitos de la A a la Z, ya sabes. Ahora vamos con Anita y Shakira, quienes unen sus estilos en una colaboración que mezcla pop latino, ritmos urbanos y una fuerte influencia brasileña. Choca Choca apuesta por una producción enérgica y una química vocal que potencia el perfil internacional de ambas artistas. Subí el volumen y escuchá Choca Choca.

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Ya mis Afdi y Manuel Turizo con Amor Prestado, lo que estamos escuchando en ABC Hits. Acá no venimos a pasar música, ¿eh? Venimos a tirar temazos uno tras otro, ya lo sabes. Vamos con Marcela Morelo, la Delio Valdés y la Sole, No Me Lastimes.

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En manera David Bisbal, Luciano Pereyra, La Peligrosa, lo que veníamos escuchando, qué temazo que suena, por favor, gran tema La Peligrosa, ¿eh? Es peligroso para un mitad de semana cuando alguno tiene sed, ¿eh? Porque ya empiezan a dar ganas de tomar algún fernecito, alguna cervecita. Vamos con una base que fusiona bachata y sonidos urbanos. Lola Índigo y Lucho RK construyen una canción de aire romántico y bailable. La producción actualiza un ritmo tradicional con una mirada pop, manteniendo un estribillo de rápida llegada. El bachatón de la L, Lucho RK, Lola Índigo, llegan con este gran tema, ¿eh? Subí el volumen y disfrutá.

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1: La Tecla M y Malandro, Amor de Vago, lo que suena en ABC Hits, ¿eh? La música que te prende, que te acompañe, que te cambie la cara. Dale, quédate ahí, no te vayas, ¿eh? Prendete, que seguimos en este miércoles 12 de agosto, mitad de semana, acompañándote con temas que sin duda te erizan la piel. Y cómo no lo iba a hacer este tema de Tiago PZK y qué personajes, piel.

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1: Chino Mela, Jairo Vera, Jun Sly y un montón de artistas más haciendo Hey Ma, este lindo tema que estamos escuchando. Llenísimo de artistas que la rompe completamente lo que sonaba. Ahora vamos con algo que también la rompe, de un rapero que también la rompe. Turrazo es la canción que da nombre al cuarto álbum de Trueno y resume la identidad del proyecto con una combinación de hip hop, ritmos latinos y referencias a su barrio. El rapero argentino reafirma un estilo que sigue evolucionando sin perder sus raíces. Lo que va a sonar, tenés que subir el volumen y disfrutar de Turrazo del Trueno.

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1: Mike Towers y Quevedo, soleado, lo que suena, la música que te prende, que te acompaña. Ya sabes, cuando suena ABCG Hits, todo se pone mejor, es como si saliera el sol de repente, como este tema que veníamos escuchando, soleado. Ahora vamos con Fade y ATL Jacob. Luna, lo que llega, tema del 2024, sube el volumen y disfrutá.

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1: Qué gana de comerte. Na, na, na, na, na, na. María Becerra junto a los chilenos Jerry Klein, Lucky Brown y Cross en la producción. Con este tema, que una de las particularidades es la unión de la nena de Argentina con Jerry Klein y Lucky Brown junto al productor Cross. La colaboración combina reggaetón y música urbana en una propuesta de gran intensidad y marcada química entre sus intérpretes. Gran canción, que escuchábamos. Me gusta cuando María Becerra se une con artistas chilenos y de otras nacionalidades porque suelen tener un buen feeling. Vamos con Agus Bernasconi y Yami Safdi ahora con Besos en Pausa.

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2: Aria Vega, Ryan Castle, la cosanita, premio ni a la boca.

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1: Aria Vega, Ryan Castro, chévere. Así es como nos sentimos cuando escuchamos ABC Hits. Estamos chévere. Con Premium Remix estamos chévere. Gran canción que sonaba, amigos y amigas, en ABC Hits. Los temas que cantás, que bailás, los que te levantan el día y los que te hacen decir, pues este tema está buenísimo. Bizarrap llega junto a Daddy Yankee. La Music Sessions, volumen 066.

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2: Ricky Martin, Los Ángeles Azules y Tini. Oh, vuelve. Que sin ti la vida se me va. Qué temazo. Vuelve. Lo que estábamos escuchando, lo que sonaba. Gran canción, que suena en ABC Hits. Ahora vamos con una interpretación íntima y una producción minimalista de Olivia Wilde, quien aborda una despedida marcada por la decepción y la necesidad de cerrar una etapa. Esta canción, Estimado Cobarde, refleja el perfil compositivo de la artista, donde las emociones ocupan siempre el lugar principal. Sube el volumen y escucha de Olivia Wilde, Estimado Cobarde.

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2: Baile inolvidable del Bad Bunny, lo que estábamos escuchando, ¿eh? Acá no venimos a pasar música, ya te lo contamos. Miércoles 12 de agosto, venimos a pasar un temazo tras otro, a tirarlos, a arrojarlos, a prenderlos y que te sorprendan de repente a vos que estás del otro lado ahí y que te tenés que quedar, ¿eh? Prendido en este miércoles, en esta mitad de semana, porque seguimos un ratito más, amigos. Llega Sebastián Yatra junto a Jay Cabalán, Cucaracheo.

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1: Tan Bionica atraviesa una nueva etapa tras su esperado regreso discográfico con El Regreso, su primer álbum de estudio en casi una década. El lanzamiento consolidó el reencuentro de la banda y marcó el inicio de una nueva gira, reafirmando su vigencia en el rock argentino. Mil días era lo que estábamos escuchando de Tan Bionica. Y con lo que seguimos activando en este miércoles 12 de agosto, amigos y amigas, es de Rosy Oficial y Agus Bernasconi, Prefiero.

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0: producción y Martín Monserrat en la voz. Amigos y amigas, hasta mañana, jueves 13 de agosto del 2026. Mañana nos encontramos. Chau, chau.
1: Hasta el mano grabado el álbum aquí en medio de ella.

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¿Qué tal? Bienvenidos a este Romantic Classic, un día más junto a ustedes, Candle and the Winds. Así está la voz de Elton John, esto es Romantic Classic. 2 horas, claro, de buenas baladas de los 80, los 90, latinos y también internacionales. Estamos en todo el país y en el mundo, a través de internet también. Y si no, Romantic Classic allí en nuestra fanpage o directamente aquí, claro, a la línea de la radio. Escuchar ahora momentos, interesante material en un recuerdo. Bienvenidos, bienvenidas, esto es Romantic Classic y arrancamos así, dale.

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La estupenda voz de la canadiense Celine Dion, Where Does My Heart Beat Now, una canción de la cantante canadiense de su primer álbum en inglés. Se lanzó como el primer sencillo en Canadá el 6 de octubre de 1990, en Estados Unidos el 19 de noviembre y en otras partes del mundo un año después. El tema fue compuesto por Robert White Johnson y Taylor Rose en el 88 y fue grabado por Celine Dion un año después, mientras que fue producido por Christopher Neal. Hablamos de este buen éxito justamente de Celine Dion en este Romantic Classic, también baladas inolvidables, música de películas, algún especial que vos quieras armar, Romantic Classic lo puedes hacer, ¿sí? Tanto que decirte, lo que viene ahora es un recuerdo también, 80 y 90, de Ricardo Montaner. Escuchalo.

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a una pausa y estaba Genesis en la voz de Phil Collins. Esto era Hall of My Heart. Vamos a la pausa, no te olvides, seguiré comunicarte a Romantic Clásica allí en las redes sociales, nos buscás y nos pedís la música que quieras escuchar o directamente te comunicás aquí en la radio y elegís tu balada preferida. Vamos a escuchar, esto era banda de sonido de una telenovela del recuerdo, claro, hablamos de Juan Luis Guerra y La Hormiguita, un lindo tema para cerrar este primer bloque en este Romantic Classic. Dale.

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0: buena música, buenos clásicos. Arrancamos justamente este segundo bloque. A veces el amor no es suficiente. Esta balada del año 1992, interpretada con un dúo por los cantantes Patti Smith y Don Henley. La canción fue escrita por Smith y Glyn Burnick. Esto es del año 1992, ex vocalista de Scandal y demás, ¿sí? Romantic Classic está allí en las redes sociales para que vos te sumes, y si no, directamente llamás aquí a la línea de la radio. Estamos en todo el país, en Latinoamérica y el mundo, a través de las redes sociales, y también, claro, acercando a los que están lejos, como siempre digo, a aquellos que nos escuchan por internet en todo el mundo, en cualquier parte del país, Latinoamérica o, por qué no, el mundo, como recién les decía. Ahora decide, lo que viene ahora es este recuerdo del dueto Pimpinela, acompañándote buena música, buena compañía, en un ratito recomendaciones, dale.
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Robin Beck, ahí estaba la artista newyorkina de Brooklyn, nacida en 1954, mayormente famosa por el éxito Far East Time, utilizado en la campaña de la bebida cola a finales de los 80, la bebida cola más conocida, claro, acompañándote donde vos estés. Corazón herido, lo que viene ahora es Valeria Lynch.

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me soltaste el dueto mexicano, los hermanos Jesse Joy. Nosotros te soltamos unos minutos, ¿sí?, para ir a la pausa con Starship. Esto es Sara. Cerramos este bloque y a la vuelta seguimos con recomendaciones, buenas baladas y buena música. Así que no te vayas, hay mucho más Romantic Classic. Quédate, dale.

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usted me hace sentir, la quinta compilación de la banda de rock alemana Bonfire, muy parecida al estilo también alemán Scorpion, una colección de grandes éxitos, fue lanzada en LS Record con un doble CD con todas las mejores canciones de la balada de la banda. El álbum también cuenta con una nueva versión, así como Domo Arigato, que estaba en una versión japonesa, aunque en el momento de este lanzamiento era el baterista de la banda anterior, Jürgen Wailer, que juega dos canciones mencionadas anteriormente. Vamos a escuchar Usted me hace sentir, de esta banda de rock, Bonfire, una banda no muy escuchada aquí en la Argentina, al estilo Scorpion cuando hace baladas y muy buenas. Te digo, presta atención porque suena muy pero muy bien.

poniendo recuerdo en la voz de Valeria Lynch, esto era mentira. Acordate de Romantic Classic allí en las redes sociales, en Face. Y podés programar la música, el tema que quieras escuchar. Podemos armar, si así lo deseas, un mini recital de tu artista preferido, banda de los 80 y 90 latinos, o por qué no internacional. Queen, Freddie Mercury, puede ser Phil Collins, puede ser Sting, puede ser, o latino, ¿no? Diango, Luis Miguel, Cristian Castro, Marco Antonio Solís. Bueno, lo que vos quieras escuchar lo podés programar, ¿sí? Se viene el Supply y luego pegadito se viene el New Romantic en este Romantic Classic de miércoles, 20 de semana, y también en minutos recomendaciones. Así que quédate y mucho más todavía.

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momento de una pausa en No Saber de Ti, desde la última placa Jorge Rojas, el ex en Nocheros, nos dejaba No Saber de Ti, este era el New Romantic. Hacemos una pausa con la voz de Scorpions. En un ratito seguimos con mucho más, no te vayas, ya venimos, dale.

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Abrimos este bloque con la voz de Diango, Todo Tiene Su Fin, nos dejaba en este Romantic Classic de mitad de semana. Un saludo a los amigos taxistas, remiseros, a los amigos que nos escuchan en su negocio, el trabajo donde vos estés. Bueno, contanos y programamos la música Romantic Classic allí en las redes sociales. Dub Ruskin, vamos a escuchar Heart of Heart, Corazón a Corazón, en este recuerdo de los 90, y ya venimos, no se vayan.

con un sonido vinilo. Allí está un joven, Julio Iglesias, y esa mujer nos dejaba. Estamos en este Romantic Classic. Ahora en instantes estamos con las recomendaciones de una buena película, pero no sin antes ir en busca de más música. Lamón es mi razón, la música de Boyzone, esta banda muy conocida, ¿sí?, en la década de los 90, año 1995 exactamente, en este justamente Romantic Classic de miércoles. Sigue en instantes, seguimos con mucho más, no se va.

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1: Y estas son las películas en DVD Blu-ray recomendadas. El Río de la Vida, una película americana, aunque Norman y Paul, hijos de un pastor protestante, recibieron una rígida educación, también disfrutaron de libertad. Norman, un joven juicioso y reservado, es profesor y está enamorado. Paul, en cambio, es extrovertido, se dedica al periodismo y lleva una vida desordenada. Una película interesante para tener en cuenta, El Río de la Vida. Una película un poco más, divertida o más pochoclera, como se le dijera. Baywatch, Los Vigilantes de la Playa, esta película americana que es una remake, obviamente, de Baywatch, narra la historia del esforzado socorrista Mitch Bowden y su choque de personalidades con el bravucón socorrista novato Efron. Juntos descubren una trama delictiva local que amenaza el futuro de la bahía. Bueno, una comedia para pasar un buen rato. El Muñeco de Nieve es otra de las películas. Al investigar la desaparición de una víctima durante la primera nevada de invierno, el detective de una brigada de investigación de élite empieza a sospechar que un asesino en serie vuelve a estar activo. Con la ayuda de una brillante y perspicaz agente, el policía encajará las piezas de los rompecabezas a partir de antiguos casos sin resolver para conectarlos con el último brutal acontecimiento. Una película interesante, recomendada. El Muñeco de Nieve, quizás tiene un título como si fuera algo infantil, pero es una película de crimen y thriller más que interesante. Estas son las recomendadas en formato DVD o Blu-ray, o la forma que la quieras disfrutar.

Nos escuchamos mañana, día jueves. Mi nombre es Darío Sorich. En mañana, misma hora, te espero aquí en este Romantic Classic para tener un ratito de buenas baladas y recuerdos. Gracias por estar allí.